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1: Las 9:53. 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

0: y 59 minutos.
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0: 7:55 minutos.
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0: 5 y 50 minutos.
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0: Las 6:09.
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Las 6:16.

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1: Las 6:44.
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1: Las 6:51.
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Las 7 y 14 minutos. 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
1: Las 7 y 53 minutos.
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0: y 53 minutos.
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0: dos minutos.
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2: Una veintena de vecinos del sector de Valdebenito de la comuna de Las Cabras, en la región de O'Higgins, participaron en la fiesta de la cosecha, actividad que marcó el cierre de la cuarta edición del taller de huertos familiares de AgroSuper, iniciativa impulsada en conjunto con Fundación La Semilla, orientada a fomentar el cultivo de frutas y hortalizas en el hogar. A lo largo del programa, los participantes adquirieron conocimientos teóricos y prácticos relacionados con la germinación de semillas, el manejo de cultivos y el cuidado del suelo, herramientas que les permitieron desarrollar huertos en sus hogares y avanzar hacia una alimentación más saludable y sustentable. Estos aprendizajes fueron compartidos durante la jornada de cierre, donde los vecinos exhibieron parte de sus cosechas, reflejando el trabajo realizado en los talleres. Uno de los aspectos más valorados por los participantes fue el impacto del taller en su calidad de vida, tanto en el ámbito familiar como personal. Así lo destacó Giselle Valenzuela, vecina del sector Valdebenito Alto, quien participó de esta instancia.
7: Para mí ha sido fantástico porque yo igual empecé cuando inició el curso. Yo no sabía nada. Entonces empezamos desde cero con mi pareja y hemos ido aprendiendo y hemos podido cultivar nuestras cosas. O sea, como que esto nos ha ayudado tanto a crecer, a cultivar, como también ha sido un ahorro para la familia, y dado de que también nos sirve una para cultivar, aprender y todo, también nos sirve para juntarnos como vecinos.
2: Desde AgroSuper, la coordinadora de la iniciativa, Camila Mayea, valoró positivamente el desarrollo de esta nueva edición del programa, destacando el compromiso de los participantes y el impacto generado en sus hogares.
8: Para nosotros como AgroSuper es una alegría y un orgullo tremendo ver cómo estos vecinos fueron aprendiendo desde cómo germinar una semilla o cómo una plantita tan pequeña la pueden convertir en una hortaliza y que hoy en día la trajeron acá. Y hoy en día la verdura que consumen en sus casas son fruto de su propia cosecha, y eso en verdad es lo que nos llena de orgullo.
2: A su vez, el director ejecutivo de la Fundación La Semilla, Felipe Sáez, destacó el valor formativo y social del programa.
9: Estamos muy contentos con la fiesta de la cosecha y el taller que pudimos desarrollar hoy día acá, con tantas personas que están experimentando el desarrollo de una huerta, un espacio donde no solamente es producir alimentos, sino que dedicarle tiempo, cariño. Y nada, estamos felices también de poder seguir haciendo esto junto con AgroSuper en esta comuna y en todas las otras en las que estamos.
2: El taller de huertos familiares forma parte de las iniciativas de vinculación con la comunidad que impulsa AgroSuper en distintos territorios, contribuyendo al bienestar de las familias, el fortalecimiento del trabajo comunitario y la promoción de una vida más saludable.
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1: Las 10 y 53 minutos.
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9: ¿Aló? ¿Señor Verano? Señor Verano, ¿pero por qué se va? ¿Que se va de vacaciones? Ah, pero su primo Toño se queda.

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0: Da lo mismo si te fuiste. Estoy acá con mi compadre Forest y la terrible pulenta La Combo. La Combo Tortuga.
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1: Las 12 y 53 minutos.
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1: La 1:50.
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1: 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Una veintena de vecinos del sector de Valdebenito de la comuna de Las Cabras, en la región de O'Higgins, participaron en la fiesta de la cosecha, actividad que marcó el cierre de la cuarta edición del taller de huertos familiares de AgroSuper, iniciativa impulsada en conjunto con Fundación La Semilla, orientada a fomentar el cultivo de frutas y hortalizas en el hogar. A lo largo del programa, los participantes adquirieron conocimientos teóricos y prácticos relacionados con la germinación de semillas, el manejo de cultivos y el cuidado del suelo, herramientas que les permitieron desarrollar huertos en sus hogares y avanzar hacia una alimentación más saludable y sustentable. Estos aprendizajes fueron compartidos durante la jornada de cierre, donde los vecinos exhibieron parte de sus cosechas, reflejando el trabajo realizado en los talleres. Uno de los aspectos más valorados por los participantes fue el impacto del taller en su calidad de vida, tanto en el ámbito familiar como personal. Así lo destacó Giselle Valenzuela, vecina del sector Valdebenito Alto, quien participó de esta instancia.
2: Para mí ha sido fantástico porque yo igual empecé cuando inició el curso. Yo no sabía nada. Entonces empezamos desde cero con mi pareja y hemos ido aprendiendo y hemos podido cultivar nuestras cosas. O sea, como que esto nos ha ayudado tanto a crecer, a cultivar, como también ha sido un ahorro para la familia, y dado de que también nos sirve una para cultivar, aprender y todo, también nos sirve para juntarnos como vecinos.
1: Desde AgroSuper, la coordinadora de la iniciativa, Camila Mayea, valoró positivamente el desarrollo de esta nueva edición del programa, destacando el compromiso de los participantes y el impacto generado en sus hogares.
3: Para nosotros como AgroSuper es una alegría y un orgullo tremendo ver cómo estos vecinos fueron aprendiendo desde cómo germinar una semilla o cómo una plantita tan pequeña la pueden convertir en una hortaliza y que hoy en día la trajeron acá. Y hoy en día la verdura que consumen en sus casas son fruto de su propia cosecha, y eso en verdad es lo que nos llena de orgullo.
1: A su vez, el director ejecutivo de la Fundación La Semilla, Felipe Sáez, destacó el valor formativo y social del programa.
4: Estamos muy contentos con la fiesta de la cosecha y el taller que pudimos desarrollar hoy día acá, con tantas personas que están experimentando el desarrollo de una huerta, un espacio donde no solamente es producir alimentos, sino que dedicarle tiempo, cariño. Y nada, estamos felices también de poder seguir haciendo esto junto con AgroSuper en esta comuna y en todas las otras en las que estamos.
1: El taller de huertos familiares forma parte de las iniciativas de vinculación con la comunidad que impulsa AgroSuper en distintos territorios, contribuyendo al bienestar de las familias, el fortalecimiento del trabajo comunitario y la promoción de una vida más saludable.
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¿Cómo está la galla por el sur lado? Oh. Ahora venimos con más problemas, ¿no? Aló, no me oigo nadie con el otro. No me de... ¿Cuál? ¿El 2? ¿El 2? Sí, sí.

No. ¡Aló! ¡Oye! ¡Égale! ¡Oye! ¡Ey! ¡Ey! ¡Ey! ¡Aló!

por eso, oiga. Y ya estamos listos para acompañarlo, oiga, está el día lunes ya, oiga, día lunes, que es la original de Chile, tu radio Azúcar. La que más se escucha, la que más sale a toda guaca por todos los lados, oiga, recuerda que estamos en el nuevo día, oiga, saliendo por la 96.7.

a San Malo para acompañarle una semanita más con el favor de Dios. A toda la gente linda que está asomadita por ahí en las peguitas, oye, le mandamos un saludito grande. A todos los adultos mayores le ponemos un saludito por ahí. Oye, le ponemos un saludito también a la gente que está delicadita de salud. Sí, sí, sí, sí. Le mandamos un saludito por ahí a toda la gente que está enfermita escuchando por ahí la radio. Yo metiendo las manos aquí como siempre. Tuve que pedir refuerzo, tuve que pedir un SOS, un SOS. Que me mueven para allá, me mueven para acá. Yo como lo que menos me gusta es meter mano. Siempre me dijo mi bueno, no sé, insumo. Y yo le hago caso. Yo no me gusta meterme más allá de perillas y cuestiones. A mí me dicen toque ese y yo ese toco.

0: ya estamos listos para acompañar a toda la gente que está por ahí en la peguita. Oiga, los operadores maquinaria pesada. Le ponemos un saludito también a la gente que está en la constru. Le ponemos un saludito por ahí a los amigos de la locomoción colectiva. Le ponemos un saludito por ahí a quien más los verdureros, a los panaderos, a quien más las costureras. A toda esa gente linda que está tomadita por esos lados, le vamos a ponerle pura leña gruesa, presidente. Me cuesta levantarle el lunes, pero igual se lo voy a levantar. El ánimo, el ánimo, me cuesta para levantárselo por aquí, se lo vamos a levantar hoy que este día. Primero de junio ya, oiga, primero de junio y el agua naca la pirinaca. Se niega San Isidro a abrir las puertas, se niega a abrir las compuertas San Isidro. Pero cuando dijo que cuando la iba a abrirla, dijo que iba a echar todo el tacuajo. Y ahí es donde nos va a quedar las alagarras de nuevo. Porque dicen que viene el hijo de King Kong, oiga, ¿cómo se llama el niño, el hijo King Kong, el que viene ahora para esta temporada? Dicen que el tonto viene bravo. Oye, saludamos a todos los que llaman por el nombre Juvenal hoy día. Saludos a todos los Juvenal y también a los Justinos. Saludos a todos los Juvenal y los Justinos esta mañana, esta tardecita ya. Como que el día lunes llegamos, dime Dios, sábado, dijo Loso, ¿eh? Pero aquí le vamos a ponerle Wendy. Recuerde que estamos con línea totalmente habilitada. Me la va a comunicar, mele por ahí. Solamente debe marcar por ahí el 722-83-7890. Tome. Y también. No llego yo. Ahí está. ¿Cuál es? ¿Cuál es el numerito?
1: Llámanos al 722-83-7890.
0: Y la Guanchin en Flame Flame.
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0: Oye, ahí ya estamos listos ahí por esos lados. Oiga, le vamos a ponerle leña gruesa para que vamos arrancando, tostando y moliendo, que es la original de Chile, tu radio azúcar. Porque suenan los charros de Luchito y Rafael y arrancamos con este Tierra Mala aquí en Flame, cereando la tarde, la original de Chile. Vamos. Calcula, el amigo que cómo me metió por esos lados. Vamos con el otro, hombre.

0: cuéntale, cuéntale, ahí estamos arrancando con Tierra Mala. Aquí en la original de Chile, acompañándolo este día lunes, donde tenemos totalmente recargado, porque ayer estuvimos en el día del matrimonio. O sea, perdón, el día del matrimonio. Ahí anduvimos escapando, ahí va al lado de las tierras mías, por ahí para al lado los wikis. Ahí estuvimos con la gente linda por ahí, oigan, el museo, casi me dejan allá. Me dijeron, usted tendrá alguien para pasar para acá, para el museo. Me dijeron, ¿a quién podemos llevar de la familia Azúcar? Yo, le dije yo. Le dije, no sé si podemos traerlo a alguien para el museo, para acá. ¿Cómo va a tenerlo? Para mostrarlo aquí, decía. ¿A quién le podemos mostrarle ya de aquí a la familia Azúcar? Si somos miles, pues somos miles. ¿A quién le vamos a llevarle si somos miles, miles, miles? Oye, veniendo de Wendy, aquí en la original de Chile, junto a nuestros fieles auspiciadores que hace posible su programa aquí en la original de Chile, Ranchereando la Tarde. 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

0: 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Y ahí estamos con nuestro oficial que hace posible su programa, que es la original de Chile Ranch, llegando la tarde y escapando motor parado por esta orilla, el Guado Jacinto. Ya estamos listos. Comuníquese nomás porque empiezan a caer los primeros guanchines en Franklin y los primeros llamaditos telefónicos. ¿Cuál es el WhatsAppito, guaso?
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0: Dice por acá, somos miles. Y por acá mi compa.
2: Buena, pariente, de Quito del Espacio. Estamos. Tengo una linda semana, pariente.
0: Igual usted, cumpa.
2: Saludos grandes a las personitas. A la tía Elvira, al gordito La Fruta.
0: Somos miles.
2: A Alberto Lara, a José Gómez, a don Albertino. A toda la familia Cooper, por Jacinto. Jacinto, no le llegue a tu papi Quique.
0: ¿A dónde?
2: Tu papi Quique ya lo va al museo, po. Ahí tenía un. Un hombre para llegar al museo.
0: ¿Y que, de Oye, qué lo voy a colocarlo allá?
2: Bonita la tía Elvira, para que mueva el triqui-triqui. La tía Elvira.
0: Ya, y le vamos a ponerle el triqui-triqui a mi comadre Elvira. Le vamos a ponerle. Empiecen a patear la jaula, no más gallo. Empiecen a patear la jaula, hay que poner mancita y ya. Dele, por acá, no más, dele.
3: Hola, guaso Jacinto. ¿Cómo estás?
0: Hola.
3: ¿Tiempo? ¿Cómo están los primos para esos lados? Yo salí temprano de la universidad, así que me vine al tiro para pegar un moigo.
0: ¿Ya?
3: Sabe que pasé una rabia más o menos, nomás, en el bus.
0: ¿Qué le pasó?
3: Ya, pero no importa, yo sé que usted me va a ayudar a que eso me pase. Hay que me ponga un temita mordido. El chiquitriqui, por favor.
0: Linda, anda enrayada, anda brala discreta. No creo que se le haya ido el computador en el bus, po. Porque claro, ahí la voy a ayudarla yo. Ya, dígame, ¿qué le pasó en el bus nomás, mi niñita? Cuénteme, yo la escucho. Tranquila nomás, mi niñita. Suerte nomás. Eso nomás. Algo le pasó a mi niñita en el bus ahí. A ver, ¿qué dice por acá?
4: Sí, compa, está saliendo bien. Póngale nomás. ¡Puyo!
0: Vale, pariente. Se agradece por ahí. Buenas tardes, que tenga buena semana por acá. Se escucha bien, toque el tema de don Ramón Ayala. Gracias. Voy a poner algo de don Ramón Ayala. Pero por nosotros vamos con este temita que suena por acá. Oiga, los Pincheiras del Sur, que dice Cuerpo de Sirena, cuando son las 14 horas con 22 minutitos en Ranchireando la Tarde junto al Guado Jacinto.

Gabriel de Güey, que es la original de Chile. Y estamos arrancando con los Pincheras del Sur. Cuerpo es sirena, a todo una sirena. Oye, 14 horas con 25 minutitos, recuerde que también le cuento, oiga, ¿qué le cuento? 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

0: terminando la faena. 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
0: 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Vamos, un llamadito telefónico porque también me suena por ahí el 722-83-7890.
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0: Ya, ahora sí. Vamos a ver quién está por esa orilla. Vamos a ir al tirante, mi comandante, quién está por ahí. ¡Aló! ¡Aló! ¡Hola, amigo Alberto Lara! ¿Qué me la haya hecho, pariente ñol?
3: Oiga, Pipo, que ayer anduve allá por los weekends y me miró.
0: ¿A dónde está?
3: Y estaba en bicicleta ayer. No, el mellizo de usted.
0: ¿Uno que andaba medio tieso?
3: Sí, parece ir a Vancouver y una bicicleta.
0: ¿Para dónde se pasó?
3: Le pegué el pitazo.
0: ¿Tiene ganita que el Sancudo lo pique?
3: No, si esa cuya lo pique, creo.
0: ¿Sí? Póngale por ahí nomás. Échale por ahí nomás, sí.
3: ¡Qué maravilla, linda! Bicicleta, parece un verdadero moscardón pegado en el asiento.
0: ¿Cómo aparece un moscardón en una bicicleta, señor? Si la bicicleta no tiene, apenas tiene marco, señor.
3: Por Dios, que había fuego arriba de la bicicleta.
0: Ay, no te guste.
3: Ay.
0: No soy
3: yo. Dije yo, ¿qué cuestión es una estuata? ¿Y cuándo lo era él que en bicicleta?
0: ¿Qué lo que era?
3: Usted era para que estuata pegada en la bicicleta.
0: Tómelo, ahora parece estatua, dijo. No, hijo, yo.
3: Oh, Dios. Es mal encachado para andar en bicicleta usted.
0: Bueno, puñuelo. Estoy bueno para andar en bicicleta,
3: Bien, buenas, andaba. Para ella, tu mío frío, bueno, que va, tu mío no va.
0: Sí, pues si será mi constelado, pues usted sabe, pues. ¡Puñuelo!
3: ¿Sabe, pues?
0: Sí, pues usted sabe, pues. Oiga, cuénteme. Bien, gracias a Dios. Oiga, por ahí tuvimos el fin de semana también disfrutando de esto, de lo que fue el Día del Patrimonio. Oiga, me encargaron a alguien para el Museo del Wii, señor.
3: ¿Eh?
0: ¿Y usted cómo está para el museo?
3: Mal, pues.
0: ¿Por qué mal?
3: No, pues ya no caigo yo porque andan en bicicleta, no atropellan a uno.
0: No, pues sí, oiga, es museo de historia, usted está bueno porque usted está dentro de la historia también, pues, ¿ah?
3: Oiga, contémosle, ¿cómo está la Fernandita?
0: Oiga, el fin de semana fui a visitar a mi comadre, ya más tranquila. Yo le había dicho a ella que cuando tuviera un momento, que estuviera relajadita, tranquila, para que conversáramos. El día viernes me fui de aquí, la fui a visitarla ahí, y está ahí mejor ya la comadre, gracias a Dios, recuperándose con examen. Siguen haciendo el examen, todo esto. Y,
3: Yo escuché que estaba hablando con usted.
0: Sí, pues sí, estuvimos hablando ahí y me comentaba que, bueno, la situación fue bien complicadita la que pasó ella. Le da gracias, muchas gracias a Dios por haberle dado una nueva oportunidad, porque así lo ve ella, lo que después de lo que le pasó, porque estaba solita en el momento que se sintió mal y como pudo, se pudo parar ella y poder llegar a lo que le dieran asistencia de salud. Pero gracias a Dios, como me dijo ella, no sé si fue una oportunidad para irla, para contarla, dijo, porque estuvo muy, pero muy mal mi comadre, pero gracias a Dios ya mejor, señor.
3: Qué bueno, yo escuché, yo sabía que estaba hablando con usted,
0: vos. Sí, sí, y como le digo, el viernes...
3: Le da saludos, te voy a hablar con ella.
0: Ya, pues de ahí, de parte suya le voy a decir, ¿ya?
3: ¿Se puede poner una canción?
0: ¿Cuál sería mi...? A ver, ¿qué,
3: pero
0: qué...
3: ¿puedo mandar unos saludos?
0: Ya, pues si somos miles, pues.
3: Saludos a la... Primero a Fernandita.
0: ¿Ya?
3: Ya, y después a la otra Fernandita de ella, de las majas.
0: ¿Ya?
3: Ella chiquitita. A la grande también.
0: La Juanita.
3: Esa Juanita.
0: Ay, digo yo, así que ya lo para el museo, hay que ya lo para el museo. ¿Ya?
3: Y ya el cantante, oiga.
0: ¿Cuál el cantante?
3: El que está, que le está quitando después a los hermanos Contreras.
0: ¡Oh! ¡Ah, chico Poncho!
3: Sí. Póngame la canción, Mi Firma con Sangre, que esa es la que grabó el artista popular ese.
0: Ya, pues ahí le vamos a ponerle Mi Firma con Sangre, ¿ya?
3: Ya. Chao, Rafintito.
0: Chao nomás. Usted queda los monumentos, usted queda los monumentos. Chao, estatua. Ahí está, oiga, por ahí don Alberto Lara también. Si somos miles, por eso es lo que pasa, porque somos miles.
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0: A ver qué dice por estos lados. Dice, por acá dice, hola, Guasito, ¿cómo está el chiquitito? ¿Ha pasado el frío, la bolita? Sí, pues. Oiga, ha salido de su lugar. Un saludo a mi mamá, Gloria de Peumo. ¿Me puede colocar la canción de Cornelio, una canción de Cornelio Reina? Ya iremos a buscarle algo de Cornelio Reina. Y por acá, ¿qué dice?
1: Buena pariente, Javi.
0: Buena pariente.
1: ¿Cómo está este día lunes? Ay, ay, ay, no, viejo. Espero que se encuentre súper bien, mi rey.
0: Sí, pues.
1: Y mandale un saludito ahí a mi compadre Vinilla, Alejandro Lobo, a los Capibara. Ay, ay, ay, no, viejo. Póngame un temita, mi rey. Te quiero más. Del grupo Palomino Pariente. ¡Puya, puya!
0: Vale, pariente, que tenga buena semana por esos lados también, espejota. Limpia la zanja, que se viene una cantidad de agua, pero que no saben cuánta es.
4: Que jala.
0: Oiga, lo vamos con un temita que lo hayan pedido por ahí. Lo que vamos con los dinos de Chile y la chiquitiriqui, que lo pidieron por ahí, para mi comadre Elvira también, que mueva la chiquitiriqui.

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1: Oye, temita solicitado esta tardecita cuando son exactamente las 14:39. Suena Ramón Ayala del otro lado del portón, aquí en la original de Chile, tu radio.

0: que son exactamente las 14 horas con 41 minutitos aquí en su programa Ranchereando la Tarde. Oye, pasó, pero qué rápido pasó este rato, hombre. Menaiga, pariente, ¿qué es lo que está pasando la hora? Pero que cuando se nos va en 3 tiempos, oye. ¿Qué es lo que pasa, señor? No sé, no tengo explicación. Oye, vamos con llamadito telefónico porque suena el 722-83-7890. Aló, yo por aquí, ¿quién está por allá?
1: Hola, amigo mío, Jassi, ¿cómo está?
0: Bien, bien, ¿con quién me neuro por ahí?
1: Por aquí un amigo de por acá nomás.
0: Un amigo de por allá, ¿cómo que le conozco la voz a ese amigo de por allá? Pero es que está por allá, no
1: sí,
0: está por
1: señor,
0: acá.
1: Sí, señor, sí, señor. Oiga, lo primero preguntar por mi ídola, la Fernandita.
0: Oiga, ahí recuperándose, pariente, le comentaba recién por ahí al amigo Alberto Lara, que gracias a Dios ahí ya está tirando barriga por esos lados. El ya, día ya, viernes ya, estuve
1: bueno,
0: con él.
1: Oiga, quiero un disquito de ella, por favor.
0: Ya, pues, pariente, ahí le vamos a ponerle programa ya, largo
1: de
0: ella.
1: Quiero que me coloque otro.
0: ¿Ya?
1: De la Lanis Lago, las flores de su florero.
0: Las flores de su florero, ya, pues ahí la vamos a programar la de...
1: Le sale muy bonita esa canción a la Lanis.
0: Linda, hermosa, si es de las lindas, po. ¿Ah?
1: Pero sí, de las cauras.
0: Es de las lindas, sí.
1: Y somos miles y miles.
0: Miles y miles, parientes, si somos miles.
1: Ya, amigazo, que esté muy bien, muchos saludos por ahí.
0: Cuídeme de parientes, chao, chao.
1: Muchas gracias, amigo mío.
0: Eso, ya estamos por ahí. Adiós. Chao, chao. 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
0: Ya, ya, mi niñito, ya, mi niñito, yo por aquí, usted por allá, ya, está bien. 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Oye, publicita junto a nosotros, que es la original de Chile, tu radio azúcar, porque salimos a toda guasca por el más 5. Oye, por el día. Oye, como que ando medio día lunes, una amanece así como herido. ¿Cómo atravesado, no? Oiga, recuerde, oiga, la que está saliendo a toda guasca por la 96.7.
2: Sí, sí, sí, sí.
0: 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Lo vamos al primer corte publicitario y lo vamos con un temita que lo hayan pedido por ahí. Oiga, lo quedamos con los hermanos Contreras, que dice la firma constante, que es la original, tu radio Azúcar.

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2: Estamos de regreso cuando son exactamente las 14:59, 14:59. Suena la banda tropical de Vallenar junto al grupo Sabor a Campo. Échame a correr el jambalaya, oye.

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1: Escuchando en Cambalaya junto a la banda tropical de Vallenar y grupo Sabor a Campo. Cuando avanza Lorita, oiga, son las 15 horas con 3 minutitos, 15 horas con 3 minutitos, teniendo de cuenta que es la original de Chile.
2: A María y a Dilberto lo encontraron
1: en el parque. Oye, teniendo de cuenta y acompañándolo esta tardecita, recuerde este día lunes 1 de junio ya, oiga. Oiga, día 1 de junio, donde dicen, ¿eh?, hasta cuándo nos dure el otoño y hasta que se los caiga todo, ¿no? O sea, la hoja de los árboles. Porque hay altos que le dicen otoño. Hay operadores de maquinaria que le dicen lo otoño. Hay amigos de la Constru que le dicen lo otoño. Hay locutores que les dicen lo otoño. Sí, porque se les cae toda la hojita. Se les cae toda la hojita. Y amigos que por ahí en los campos son locutores. Y que le dicen los otoños. A los transportistas también hay uno. A qué mal operador de maquinaria pesada también algunos les dicen el otoño. A mi papi, no, mi papi Quique, no, no. Uy, ¿quién será de mi taita, oye? ¿Qué será de mi papi Quique? Anda en las loas, no creo. Anda, hoy día es lunes, ya estará sentado ya, por si le puso el fin de semana. ¿Cómo hoy día? Hoy día no creo que la siga, no. Hoy día está sentado mi papi, no. Mi papi le coloca de lunes a domingo nomás. Hoy día no. Recuerde que nos vamos a comunicarlo por estos lados y marcando por ahí la línea telefónica, el 722-83-7890.
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1: Y el WhatsAppito.
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1: Ah, sí, oiga, tengo temita al pendiente por ahí, oiga, que lo hicieron peticiones musicales. Y vamos a ir complaciendo por ahí, oiga. Ah, lo habían pedido algo de Cornelio Reina. Este va allá para el lado de Peumo. Suena por ahí con Nelio Reina que dice: me caí de la...

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1: Haciendo algo de Cornelio Reina. Me caí de la nube, andaba cuando son exactamente las 15 horas con 8 minutitos. 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
2: María y a Dilberto lo encontraron en el jala que jala, en el jala que jala.
1: 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Oye, peticiones al pendiente que hay. Oye, recuerdo que estamos saliendo. Cuéntela a la señora, cuéntela al caballero. ¿Qué día le estamos saliendo, pues? 96.7, la original de Chile, tu radio Azúcar. Vamos en este temido que lo habían pedido. Los palominos, te quiero más. Aquí en la original, tu radio Azúcar.

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1: Oye, cuando son las 15 horas con 17 minutitos, antes de irme con el tema de mi comadre Feña, como le había comentado por ahí hace poco rato al amigo Alberto Lara, el viernes tuve la oportunidad de estar con ella, conversar con ella, la visité en su casa y junto a mi persona fuimos para allá para conversar un ratito, porque ella siempre que los comunicamos a través de WhatsApp, todo, de llamado, me decía: Guaso, en algún momento vamos a conversar y te voy a contarte todo lo que me tocó vivir. Yo le dije: tranquila nomás, comadre, comuniquémoslo por donde podamos, por mientras, y cuando usted me diga upa, yo le voy a decirle salud. El día viernes conversamos, lo acercamos a su casita y estuvimos conversando con ella, lo cual fue algo que me dejó muy choqueado en el momento que me contó lo que le tocó vivir debido a este tumor que la atacó de un repente y se le reventó en su interior de su organismo y todo, donde estuvo muy complicada. Dice que en algún momento dice que ella pensó que no iba a poder contar esto desde el momento que lo difícil que estaba pasando. Perdón, me comentaba por ahí que se sintió mal en su casa, estaba solita, no podía ¿cómo que se llama? Para salir a algún centro de salud, que se vio muy afectada de su vista en esos momentos, se le nubló todo debido a esto. Fue un momento muy, muy difícil lo que pasó ella, pero igual, como siempre he dicho yo, y le decía a ella, dura con duro nomás, dice que no sabe de dónde sacó fuerza para alcanzar a llegar acá a lo que es la salud aquí en Las Cabras. Ahí a la posta, se podría decir por ahí, y ahí para poder derivarla de urgencia a Santa Cruz. Así que ya tirando para arriba, ahí está con sus dolores nomás de la operación de a poquito, pero ya vamos a tener Fernanda Ramos para rato. Así que le mando un fuerte abrazo a mi comadre, a seguir tirando para arriba nomás, y aquí estamos para lo que necesite, y de un valiente se cuentan historias. Les manda muchos saludos, dice que tiene muchas ganas de volver al trabajo para comentarles de ella misma lo que le tocó vivir. Yo nunca quise molestarla más allá, comadre, porque sé que estaba en un momento, te agradezco, Guaso, porque igual fueron momentos muy difíciles, los cuales los supe afrontar junto a mi familia, junto a mis hijos, todo, y necesitaba un poquito. Ahora dice que ya está contestando más el teléfono, a través de del WhatsApp también, así que ahí estaba comentándole. Les comentaba un poquito de lo que tuvimos de conversación con la comadre. Fue una conversación muy extensa, pero ahí, bueno, hay cosas que conversamos ahí como compañeros, amistad, y eso es lo que les puedo comentar, porque ella se está tratando aún, y de manera particular está haciendo todos sus tratamientos, y lo cual todos sabemos que la salud particular es alto carita, porque si el esperar lo que es el sistema público, quizás se demora un poquito más. Así que Fernanda Ramos queda para rato, me dijo todavía. Así que esperar recuperarse más para ya estar junto aquí a la familia Azúcar en la original de Chile. Lo quedamos con este temita, Fernanda Ramos, más mala que tú aquí en la original de Chile.

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1: ¡Qué rica es! ¡Qué sabrosa! ¡La manzana sabrosona! Oye, ¿cuándo son exactamente las 15:24? 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Ahí estamos con nuestros oficiadores. Vamos con un llamadito telefónico. ¿Quién estará por ahí? ¡Aló! ¡Buenas tardes! ¡Buenas, buenas! Ah, ¿se fue? Ahora sí. ¡Aló! ¡Aló!
2: No, este hombre que no quiere hablar, ¿quién
1: estará
2: que no contesta?
1: ¡Hola! ¿Quién sobra?
2: ¿Cómo está, caballero? Muy buenas tardes.
1: Muy buenas tardes, comadre. ¿Y usted?
2: Bien, todavía, gracias a Dios, re buena aquí, por aquí, todavía.
1: Usted siempre ha estado buena.
2: Y ahora mejor estoy buena, porque no sabe nada con quién estoy, compadrito.
1: ¡Oh, mándeselo a decírselo! ¿Con quién está el neural en esa orilla?
3: Sí, sí, sí, sí, sí.
4: Hola, Jacinto, buenas tardes.
1: Hola, mi cosita más linda. ¿Cómo está? Que no la había escuchado. ¿Cómo está, Juanita?
4: Bien, ¿y tú, Jacinto, cómo estás?
1: Mejor ahora que la escuchó a usted, vos.
2: Me deparó el corazón ya.
1: Me deparó al tiro el corazón.
4: Miren, no, el corazón nomás.
1: ¿Y qué más, comadre? El pelo, el pelo.
4: La orejita.
1: ¿Cómo ha estado, Juanita?
4: Y aquí ya mejorando, Jacinto.
1: Mire, qué bueno. Tiene que cuidarse porque recuerde a nuestros hijos, po.
4: Sí, pues, que tú te ponías ingrato, pues.
1: ¿Cómo que ingrato? Estoy todos los días pendiente de usted y usted me dice que te ponía ingrato.
4: Y yo no te escucho.
1: Pero no me escucha, pero me siente.
4: Buena.
1: Qué bueno escucharla, Juanita, por estos lados.
4: Sí, pues, ¿cómo te has portado?
1: Siempre bien, po.
4: Ay, qué bueno.
1: Siempre bien. Cuando me he portado mal yo, la gente puede decir una cosa, pero yo digo eso.
4: Ah, ya, está bien entonces.
1: Sí, pues, oiga, qué rico haberla escuchado y cuídemele ya.
4: Ya, pues igual tú también cuídate mucho.
1: Chao, chao, mi cosita.
2: Chao, chao, cuídate. La viene a verla ya aquí,
1: pues,
2: compadrito, ya que usted no la viene a
1: verla, vos. Es que, ¿sabes lo que pasa? Es que cuando yo la veo, me entra el teiro, el pecado.
2: Ya, creo. Sí, yo creo que ya tiene bicicleta, vela, vos.
1: ¿Qué? ¿Cómo me desean con la bicicleta ahora, oiga?
2: No, yo digo nomás, porque acá se sabe andar en bicicleta.
1: Yo sí sé, vos.
2: Ya, entonces, por eso le pregunto yo,
1: y créame que soy
2: en bicicleta.
1: Y créame que soy bien pituquito para andar en bicicleta.
4: Yo creo que parece un sancuito andar en bicicleta ahí con la orejita al aire ahí, más rápido anda.
1: Tome, no, ¿cómo voy a andar más rápido? Ve que el viento me arranca con la oreja.
2: Yo, compadre. No, si dijo Guatanita que él le ha regalado una bicicleta, dijo.
1: ¿Qué ha regalado?
2: Con el nené.
1: ¿Qué?
2: El nené dijo que le ha regalado el sillín. Y ¿qué? Dijo que de allá, de hija de Chiller, de Pedaliño.
1: ¿Ya?
2: Que le ha regalado el volante, dijo.
1: Sí, porque bueno, no, ese usó la bicicleta primero sin sillín. Es de allá.
2: Sí, pues
1: El de allá de el lado de población, el cuánto es el garbanzo relleno ese, ese.
2: El Julián.
1: Es el chicharrón de Huirse.
2: Sí. Y el nené, ¿a quién le digo quién le regaló? Dijo.
1: No, el nené es el más igual de Luche.
2: ¿Y Guatanita?
1: No, ese, no, ese, ¿para qué lo voy a decirle? Es el Pegafí. Le vamos a ponerle el Pegafí. ¿Ves que dijeron que ponían los parches con estifí?
2: Así decía, no, oiga, que no duraba nada. Dijo que tenía de gusto salir y golpear al tiro.
1: ¿Tan bueno está el tonto?
2: Yo creo, oiga. Así oiga, dice que bueno.
1: Ah, no creo.
2: Usted dice las malas lenguas, yo digo lo que dicen.
1: Oiga.
2: Eso lo dijo usted, compadre.
1: Me caseíto, está hablando usted, me hace por la orilla a mí. Buena, oiga. Oiga, comadita.
2: Padre, es que me dijo nené, me mandó un WhatsApp y él me dijo que era tipo.
1: Nené, sí, claro,
2: disculpe,
1: a mí.
2: Sí, nené, que fue, disculpe, compadrito.
1: No, sí, yo también sé que es así porque a mí me mandó un WhatsApp el Julián, el almácigo de Huirse de allá de población, hablando de Guatanita también.
2: Ah, sí, pues ve.
1: Oiga.
2: Y yo nomás no soy la que da uno de
1: esto. Sí, pues no, si tiene toda la razón, comadre. Cuénteme, ¿para qué somos buenos esta tardecita?
2: Para saludar a la señorita que los días también estuve hablando con ella, así que lo sentimos feliz, que tire para arriba nomás mi Neirita. Que salga luego para tenerla luego en el radio acá, para escucharla también, pues, compadrito.
1: Sí, pues, comadre. Hasta
2: fuerte, mi Neirita. Por Dios, que vamos a ir para allá. Y vamos a ver qué es lo que le vamos a hacerle a la pobre ceñita. La vamos a tirarle y golpear a paz.
1: Y me invita a mí también para yo ayudarle a usted.
2: Ya, no, así como quiera, compadre. Y respeto, compadre, ¿dónde está?
1: No, compadre, yo estoy diciendo nomás para ayudarle así a darle ánimo, eso.
2: Ya, mira, sí, ya, compadre,
1: sí,
2: muy bien.
1: No, si está el respeto ya. Primero, pues, compadre. ¿Ah?
2: Sí, primero respeto, compadrito, ¿ya?
1: Ya, no, está bien, compadre. ¿Ya? ¿Y a quién más le vamos a ponerle saludo por ahí, compadre?
2: A don José, a don Radio Azúcar, a don Guillermo, ahí al... ¿Cuánto se llama? Don Alberto.
1: Somos miles.
2: Al gordito, al Quique. Somos miles, al gringo. Vamos, ¿a qué le digo?
1: Si somos miles.
2: Al chico Poncho, que ahora no está con ropa de trabajo, está con terno, compadre.
1: ¡Oh, de terno!
2: De terno, no está con ropa de trabajo ahora el socio.
1: Luego me lo llevaron al altar.
2: Vean nomás, po.
1: Oh, ya, comadre. Gracias por esa información.
2: ¿Ya? Oiga, sí, po. Y por eso ahora no quiere hablar mucho porque no está con ropa de trabajo. Está de terno. ¿Qué se cree?
1: Mire, sí, creo que le prestó un terno que, por lo que me dijeron, yo nada que ver. Según me mandó el WhatsApp, el Guatana, que el chico Poncho se haya conseguido un terno para ir a casarse con el gordito La Fruta. Ya. Que el gordito La Fruta le haya prestado un terno y por ahí una amiga de Patagua que le hace la tracería tuvo que darle un poquito más al terno del gordito porque le queda apretado el chico Poncho.
2: Ya.
1: Sí, es lo que dijo Guatana, no sé si será verdad.
2: Y capaz, pues, ¿cómo anda de terno ahí el amigo chico Poncho?
1: No, y creo que le quedó, pero ajustadito. Tuvieron que darle un poquito al lado del pastor de gordito La Fruta.
2: Ya me imagino, ya, ¿cómo andará? Como una humita.
1: Ay, con los zapatos puntitos a eso.
2: No, con eso, por Dios, que si se pone esas botitas, ay, hombre, pero ¿para qué te digo?
1: Imagínese si se parea el ratón vaquero.
2: Iba a todas mis chiquillas lindas y que les dé un saludo también, compadrito del grupo lindo que tenemos, pues.
1: Ya, porque somos miles.
2: Somos miles, compadre. Póngale una canción buena ahí a esos chiquillos lindos, pues, ya.
1: Ya, pues ahí le vamos a poner largo por ahí, por esa orilla, ya.
2: Ya, y ven que se andan en bicicleta, compadre, que el viento capaz que me lo lleva. ¿A dónde va a ir, compadre, güey?
1: Ya, compadre, cuídeme a la Juanita ahí. ¡No! Chao, chao.
2: Chao, chao, compadrito.
1: Ahí está, amigo Maider, mira por esos lados también, oiga, comunicándose que es la original de Chile. Me llega un WhatsApp por estos lados que dice por ahí la Watching en Flame Flame.
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3: Buenas tardes. Quiero saludar a la Lirita.
1: ¿Ya?
3: A la Yaquito.

0: Rita.
1: Somos mail.
0: Hay que darme el blog.
1: Si somos mail.
0: Quiero escuchar la canción Callejón sin salida, porfa.
1: Ya, pues mi cosita más linda, cuídeme de por ahí, Marita Correa. Marita Correa, le mandamos un saludito grande por ahí. Mira, ya perdí una soa. Ah, que está metida en la comedia. Ahí tiene que haber estado. Ya está metida en la comedia. Oye, ya, pues lo vamos con un temita para... Para mí, como hay del día, nos vamos con el tremendo que dice por acá los unicornios del norte. Mátame a beso, que es la original, para dedicárselo a todos los varones de la original de Chile, de parte de mi comadre. Échame a correr, unicornio.

0: Jacinto. Sí, el guaso Jacinto, solo por la original de Chile.
1: Buena. Oye, pagándole por ahí el temita, la Marita, suena por ahí los hermanos Busto, Calle con Sin Salida, que es la original de Azúcar.

0: Oye, una consulta por ahí. ¿Cómo se escuchó el tema Sin Salida? Marita, lo escucho. Porque yo no lo escuché. A ver, ¿cómo suena? No, ya lo tengo ahí. ¿Se escuchó o no, Marita? Páneme el dedo. El dedo, el pulgar, ¿ya? Oye, cuando son las 15 horas con 42 minutitos, recuerde que estamos en compañía de quién, dímelo, guaso, ya. 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

0: telefónico porque está sonando por ahí el 722-83-7890.
1: Llámanos al 722-83-7890.
0: ¡Aló!
2: ¡Llego! ¿Cómo estamos, hijo?
0: ¡Hola, papi!
2: No hay uno más contento que yo ahora escuchándolo a usted.
0: ¿En serio, papi? ¿Por qué tan contento? Cuéntemelo, ¿qué pasó?
2: Porque usted está diciendo una buena noticia de la Fernandita.
0: Sí, pues.
2: Dele salud de parte de Quique. Yo la quiero mucho y yo le echo de menos porque es una persona que yo quiero mucho en mi vida.
0: Ya, pues, ahí. ¿Sí?
2: Aunque ella no me quiera, pero yo la he llamado, pero no me contesta, no sé, yo estaría ocupada, no sé. Pero no importa, total, a saber de usted. Dile mi saludo de parte del Quique.
0: Ya, papá, oiga, ahí le vamos a darle los saludos. Está contento, sí. Oiga, ¿cómo salió la Chile que está tan contento?
2: Ganó también, por lo menos ganaron ahora, aunque sea última hora ganaron.
0: ¿Ganaron?
2: Sí, le ganaron a la Concepción.
0: Nada, como andaba el otro peleando con los camarógrafos, por eso.
2: ¿Quién, oiga?
0: ¿El cuánto es? Charlie Arangui, creo que andaba peleando, dijeron por ahí.
2: Pero es que le pegan mucho, mi Dios, y no lo dejan jugar, mi Dios.
0: ¿A quién?
2: A Chano, al Alberto Lara.
0: Oiga, dijo que podía llevarlo al museo usted. Y mire lo que quiere que lo lleve.
2: ¿Por qué?
0: Porque dijo que en el Museo del Huica a mí me dijeron que a dónde voy a encontrar una momia. Y yo no sé a dónde voy a llevar momia yo.
2: 1, 2, 3, cuente, pues.
0: Y dijo el Alberto Lara que lleve a tu papi Quique. ¿Para qué voy a llevarlo a usted? Si usted no es una momia.
2: Yo no tengo nada por la risa de cualquier. ¿Para qué? ¿Usted no es una amarilla, tiro?
0: Sí.
2: Oiga,
0: dígame.
2: Se quita el puntapeuco y dice que lo salude. Yo sé que le manda salud a usted, po.
0: Ya, po.
2: Yo también. Quiero tomar seco, le digo yo.
0: Oiga, y para los dos, no más ahora, po. Oiga, del 1 al 10,
2: ¿cómo
0: vamos?
2: No, está todo, amigo.
0: ¿Cómo vamos?
2: Somos miles, pero yo soy el número 1.
0: Somos miles.
2: Bueno, yo estoy solito aquí.
0: ¿Cuál chorito?
2: El hijo de Leliana, de mi cuñadita y con Orlando.
0: ¡Ah, el cholo!
2: Sí, pues ese, patas negras ese.
0: ¡Oh!
2: Ya, se hace casito también ese.
0: Amarilla.
2: No, ¿por qué?
0: ¿Cómo no, señor? ¿Cómo no? No me venga a discutir, señor. Si usted lo dijo, usted levantó la mano antes que correspondiera.
2: Pero es que no nacimiento, señor. Usted que el árbitro es malo.
0: ¿Cómo va a ser malo, señor, si le está diciendo patas negras al árbitro, señor?
2: No, yo dije a Cholito, no te.
0: Ah.
2: ¿No te? ¿Por qué no siente bien?
0: Porque tengo la oreja
2: no
0: muy...
2: ¿Tiene la oreja? ¿Va a escuchar?
0: No. Rosa.
2: No, Cafito.
0: Oiga, pero dígame.
2: Con todo respeto, un gran saludo para Fernandita.
0: ¿Ya?
2: Y igual Elvirita también me saludó por ahí.
0: ¿Ya?
2: A la panita. ¿Y está? Que somos señores que...
0: Oiga, salude.
2: Y el cuartocito de la fruta, de que dígale que...
0: Somos miles.
2: No me digas que yo soy borracho.
0: Que somos miles. Oiga, papi, ¿y en qué cajita vamos hoy día? ¿En qué caja vamos?
2: En dos.
0: No, ya más o menos. Sí,
2: que ganó la U, una por el club cuando ganaron y otra para celebrar.
0: Ya, vale.
2: ¿Y una casa? ¿Puedo pedir una cafecita?
0: Sí, pues pido no más, pues.
2: Tú, collito, poquito rato de jueves, ponga el castigado.
0: Ya, el castigado le vamos a ponerle. Ya, pues, papi, ahí le vamos a ponerle el castigado, ¿ya?
2: Ya, y a Punta Reco le gusta la... No le digas a nadie, por la Alfa Junior.
0: Ya, ahí la vamos a ponerla también, ¿ya?
2: Descansa ese pueblo, Vicente Lindo.
0: Ya, no, si ahí la vamos a programarla. Cuídenme. ¿Ya?
2: Mire, don Jacinto.
0: Dígame, señor.
2: Para mí es una alegría hablar con usted. Y bonita noticia que tiene de la Fernandita, que está mejor.
0: Sí.
2: Es que me alegro y me da ganas de llorar.
0: Pero llore, pues, papi. Ahora sea
2: su... Pero yo lo curamos.
0: Pero llore, pues.
2: Saludos a la Jimenita de por ahí, de al lado Manzano, por ahí, de Carmen.
0: Ya, ahí le puse el saludo. Ya, sí, ahí se lo mandé.
2: Porque ella me dice, usted se reúne y nunca me saluda a mí.
0: Ya.
2: ¿Y me conoció ella?
0: Sí, pues no, si la fueron
2: y
0: a...
2: nada, fue el mono, dijo.
0: No, y si la fueron a Santiguala después, pues, la fueron a Santiguala.
2: Ya, viejita,
0: ya, cuídame, chao, chao.
2: Chelalo.
0: Ahí está mi papi Quique, oiga, pillando los loritos, lo vamos con un temita, un corte publicitario y ya volvemos con más de Ranchereando la Tarde, que es la original de Chile. Lo vamos con este temita, suena la jefatura que dice...
1: ¿Sabes?
0: Mi corazón quedó partido entonces.
1: ¡Chiquitín!

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1: Las 3 y 56 minutos.
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1: Una buena música de Alanis Lavo, la florera de tu florera que le habían pedido por el soldado. 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
1: 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Oye, la platita al chin chin, al toque. 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
0: 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Oye, ¿cuándo son exactamente las 16 horas con 8 minutitos? Hoy, el día de ayer, yo anduve por allá, por el lado de los Huiques, compartiendo ahí junto a mi familia, mi mamita, mi tío, mi hermana, mi cuñado, todo. Y los dimos una vueltecita por ahí en el sector del museo. Estuvimos ahí en el sector del museo, ahí interactuando un ratito con la gente y todo. Donde anduve en bicicleta. Oye, y mucha gente se acercaba a los adultos y me decían: oiga, Juancito, ¿y a dónde estás trabajando ahora? En la radio, pues, le decía yo. ¿Y cómo no lo escuchamos? Oiga, ¿sabe que no escucha nada la radio? Lo que pasa, explico. Oiga, estamos saliendo en otro dial. Estamos saliendo, oiga, a través de la 96.7. Para que ahí le ayuden los vecinos, la vecina, le ayude al vecino, le haga el favor, ¿ya? Y le busque la radio, porque sobre todo los adultos mayores les cuesta más ellos encontrarlo por ahí. Dijo una señora, de repente, dijo, ¿sabe que los otros días no lo escuchábamos ni un lado? Dijo, y empecé a dar vuelta a la radio, para allá, para acá, para allá. Cuando de repente, dijo, entre medio sale la voz del Boca y esto, me dijo. ¿De qué? Le dije yo, suya, pues, me dijo. Menaiga, señora, que está bueno usted, le dije yo. Y ese que hoy día ando desordenado, me dijo, no, yo le digo, buena, buena, buena, para decir el bocayeto, eso le decía yo. Ah, sí, me dijo, sí, hasta que lo encontré, y ¿sabe qué? Le hice una rayita. ¿A quién? Le dije yo, no, ya, no vayan a andar haciendo marihuana, esas cuestiones, y me vayan a crecer la oreja después por culpa suya. Y me quedó mirando y me dijo, ¿más todavía? No, le dije yo, oiga. Dijo, y le amarré una cosita ahí, le amarré un palito. No me esté amarrando. No me, oiga, le dije yo, señora, no me venga a hacer amarre, le dije yo. No, me dijo, si cuando lo encontré, le amarré el palito ahí. Dijo, ¿a quién? A la radio, me dijo, para que no me la muevan de ahí. Así que usted, amigo, amiga, que dice que su vecina lo escucha y ya no lo escucha, vaya, déle una manito. Hágale el favor a la vecina. Hágale el favor al vecino. Y vaya usted y búsquelo ahí. Estamos saliendo a toda huaca por la 96.7. Oiga, el amigo de Chanquehue, ¿lo escucha para allá o no? El amigo Francisco de Chanquehue. Para toda la gente que lo escuchaba por allá por el rango. Ahí vamos metiéndolos de a poquitito nuevamente. Lo vamos con un temita, oiga, porque lo vamos con este tema que lo pidió mi papi Quique. Suena El Castigado aquí en Ranchería.

0: salir de la quita. Más encima alumbrar sol ahora. ¡Ay, yo soy vampiro! Hablando de vampiro, tengo que buscarle por ahí el tema a mis mujeres para enterrarle al chico con niños. ¿Sí? Sí, dice por acá, oiga, dice por estos lados. Bueno, parientes, saludos para el reality de Mauricio Donoso. Y un tema a morir matando la ley. Estamos de cordero al palo. La... Ahí, sí, po. Ahí le hicieron buena. De cordero al palo, van a estar los Brea. Con suerte están con unas patas de pollo al palo, hijo loco. Y ellos dicen, no, estamos de cordero al palo. Creo que a Mochila lo tienen ahí con un fierro de estos de alambre y tienen unas patas de pollo ahí metidas y ahí la andan dando vueltas. Por ahí mis cumbas apareciendo por ahí los porros de Rauco, los más bravos de los bravos, los porros de Rauco, los sementales, los únicos, los incomparables, los indomables. Saludito por ahí a los porros de Rauco. 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
0: 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Arriba, abajo, bajo, debajo. ¡Esa! Vamos con un llamadito telefónico porque suena por ahí el 722-83-78-90. Vamos a ver qué está por ahí. ¡Aló! ¡Aló! ¡Aló! ¡Vaya agua! No, se le, algo apretó mal. A él, ahora... Ahora, intíntilo.

0: Allô?
1: Allô?
0: Allô, mon père?
1: ¿Cómo está usted?
0: Compadre, compadre,
1: ¿cómo está usted, buen amigo?
0: ¿Cómo está, compadrito?
1: Bien, pues, compadre, ¿y usted cómo está?
0: Somos miles, compadre, miles.
1: Si somos miles, pues, si somos miles, poñol.
0: Oiga, compadre Jacinto, ¿sabes? Lo llamaba para una... a una consulta, en serio, tía.
1: ¿Ya?
0: La Fernandita van a hacer una fiesta de ir para allá, para el lado del cortado, ocupa ella, no sé para cuándo es.
1: Por ahí tengo algo entendido, por ahí, oiga, que se va a hacer una domadura por ese lado.
0: Hazle una domadura, compadre.
1: Sí, pues.
0: Entonces yo quería que... cooperarle con un saquito de papas, para que hagan papas fritas, cebolla, para las empanadas.
1: Oye, qué buena onda.
0: Un poquito le puedo cooperar, pariente.
1: Ya, pues se agradece por ahí, pues ve.
0: Porque la Fernandita es una reina, así que no hay drama.
1: Pues, ya, pues pariente, yo voy a pegarle.
0: No hay drama, que vengan a buscar un saquito de papa, una malla de olla grande para que la empanada. Y para cuando la gustó para ir a cooperar allá,
1: pues. Ya, pues yo ya... creo que este, mire, ¿sabes lo que pasa? Yo igual he estado con ese... me he sentido muy mal con eso de que ahora justo hay un evento este fin de semana para mi comadre, porque yo justo tenía fecha tomada. Yo tenía fecha tomada y yo quería el Estado ahí también para cooperar, pero justo tenía una fecha tomada que son compromisos que uno no puede echar para atrás. Pero ahí también vamos a apoyar con lo que podamos, poñolá. Así que...
0: ¿Y cuándo hay fiesta, compadre, para la Fernandita?
1: Este fin de semana, puñol.
0: ¿Y a dónde?
1: A él, déjeme. Oiga, yo voy a averiguar bien el este y ahí voy a estar pasándolo, ¿ya?
0: Ya, pues, compadre, para cooperar tiene que avisar usted, pues, compadrito.
1: Sí, pues, comadre, yo lo voy a avisar.
0: Capaz de ir a picar papa, picarle cebolla.
1: Usted debe picar la finita,
0: pues. Porque damos empanadas para hacer papa frita para ella.
1: Yo lo voy a,
0: cooperar,
1: le voy a decirle a mi comadre Elvira para los calzones rotos.
0: Pero es que la comadre Elvira tiene puros cartones rotos nomás.
1: Ya, ella está escuchando.
0: Sí, Guatana está apoyando.
1: No, amarilla, lo escuché, amarilla, lo escuché. Ya, pues
0: bueno, yo... que vea una... cualquier evento para la Fernandita me avisa, puñón.
1: Ya, pariente, yo voy a tenerlo ahí más que claro, ¿ya?
0: Y como le digo aquí, yo le puedo cooperar con saquito papa, cebolla,
1: calabaza,
0: empanadita, las papas fritas.
1: Calabaza para vender navegado, se puede meter el navegado ahí adentro para que no se enfríe.
0: Ya, ya se puso esto, hablando en serio, usted pone.
1: Bueno, ¿y qué le estoy diciendo yo?
0: Hay que ponerle amarillo también.
1: No, me pone amarillo, por Dios, que me meto por el micrófono para allá y lo muevo de orilla a orilla. Pues ya que le pego un borneo de hoy.
0: Ya, compadre Jacinto.
1: Ya, pues yo le voy a decirle, ¿ya?
0: Y le saludo a toda la gente, puñón.
1: Ya, pues, que somos
0: a la
1: miles.
0: A Susanita, a Juanito, a don Carlos Contreras.
1: ¡Somos miles!
0: Amigo Quique.
1: Si somos miles.
0: A todos, puñón, que somos miles, digamos.
1: ¿Y ahí qué le gustaría que le pusiera?
0: Oye, compadrito, y todo el encargo, cualquier cosita para la Fernandita.
1: Ya, pues. Oiga, ¿y qué tema?
0: Cebolla.
1: Doctor, ¿me escucha?
0: ¿Qué pasó?
1: Ah, ¿ya hay algún temita, algo por ahí?
0: Sí, póngale la Fernandita un disco bonito, a ver cuál puede ser para ella.
1: No le digas a nadie.
0: Un disco lindo, póngale.
1: No le digas a nadie. A nadie que me amaste en la vida.
0: ¡Puño! Ya, póngale el nuevo compadre.
1: Ajá, ya, vale.
0: Saludos para ella, que le mejore luego, mi chanchita.
1: Ya, besitos para ti, mi chanchito.
0: Ya, compadre, cualquier cosa, como digo, me avise nomás.
1: Sí, mi chanchito.
0: Ya, compadre.
1: Chao, comadre.
0: ¡Puño! Ya, compadre, chao.
1: Somos miles. Ahí está mi doctor Sin, sí, es una mole, con su corazón solidario ahí para mi comadre. Si está escuchando mi comadre, ahí le voy a pegar un llamadito. Ya tenemos papa, tenemos cebolla, la buena cebolla, tenemos la buena papa, la buena cebolla. Y lo vamos con este temita que lo pidieron por ahí también, oiga, va para allá, para, ¿cómo es que llama? Para el show de Punta Peuco, que lo pidió también, oiga, Alfa Junior, que dice, échame la correr, Jacinto, cuando son, uy, teme mi mujer, ya, ponle la hora, guaso.

0: Oye, ¿cuándo son exactamente las 16:30? 16:30. Ya me levanto.
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2: Jacintito lindo, ¿me podría saludar la familia del Manzano?
0: ¿Ya?
2: Correa.
3: Sí.
2: Palomino. Y Tobar Correa. Y a Danilo Escobar con la canción. La, qué linda secretaria.
0: ¡Puño!
2: Yo tengo una linda secretaria, algo por ahí, por favor.
0: Ya, pues ahí le vamos a ponerle la secretaria. Y los 15, que a las 4:30 ya es la comedia. Capaz que no alcancen a escuchar la secretaria, la suave. ¿Será esta o no? ¿Cuál es la Sonora Palacio que dice? Porque estoy buscando el tema de mis mujeres. Estoy complicado.

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1: Ya estamos cuando son exactamente las 16:34. Recuerdo y saludando a toda la gente que lo escucha por la PP. También le ponemos saludito por ahí, oiga, a los, ¿cómo que llama? A los Joao esto, los pozos de Rauco. Y mi niñita, ya lo voy a colocarle dos mujeres y un camino, ¿ya? Que me pidió por ahí mi niñita, mi regalona. Oiga, ¿puede ponerle el tema dos mujeres y un camino, por favor? Para un compañero que anda con dos minas. El tonto bueno, po. ¿Cómo que la engatusa? Ya tenían poca fe al bocayerto, mire. Ahí le vamos a poner el temita por ahí, mi niñita. ¿Ya está escuchando por ahí? Ya, mis mujeres, estoy listo, pero listo con el tema que les tengo a ustedes preparado. Oye, ya, les voy a ponerle este tema a mis mujeres, pero sin antes saludarlas, pues. Saludito aquí. Oye, le ponemos saludito por allá por el lado de la cebada. Oiga, la Pamelita Jerez. Le ponemos saludito a la María Elena. Le ponemos saludito por ahí a la Susanita. A la señora María Fuente. Le ponemos saludito por ahí a la Rosita. Le ponemos saludito por ahí a la Moniquita Jerez, que estuvimos el otro día en Los Poetas, ¿eh? Ahí, celebrando sus 18 años. Pero esta cabra, 18 años, recién cumplió, mi niñita. Saludito para la Moniquita Jerez. Oye, también le ponemos saludito a la Estelita, a la Estercita. Le ponemos saludito para allá para el lado, al Manzano, a la Normita, a la Norfeita, a la Norfeita. Le ponemos saludito para el lado de la Ánima, a la Norfeita, a Oña Meche, a la Marita, a mi cosita más linda, a la Maquita, la más brava de las bravas. Ya, le ponemos saludito por ahí también, oiga, le ponemos saludito por ahí a Marcelita. Oye, a la Marcelita le ponemos saludito por ahí también, a la Marita Correa le ponemos saludito. ¿A quién más de mis mujeres que me debían al tuétano? A la Ale, le ponemos saludito a la Alejandra por ahí. Le ponemos saludito a la Carita.

Día, a él primero guaso ya. La Elenita que está por ahí también. ¿Qué más está de mi mujer ahí al pendiente? A la Luz Clarita, a la Marcelita. Le ponemos el saludito por ahí. ¡Eh, Cali! ¡Sácale, sácale el motor ahora! ¡Ah, ya te le va a caer el motor! ¡Acelera nomás! ¡Ay, no es chico! Pongo roja yo mismo por tirar papel hoy. ¿A qué más de mis mujeres que estén por ahí le ponemos un saludito? Ahí a todas ellas, oye, le ponemos un saludito grande este día lunes, que están media cansadita, están media laciona. Yo las voy a levantarlo con este temita. Espero que les guste, mis mujeres. ¿Por qué habiendo vasos en la mesa? ¿Ah? ¿Y quién por aquí? Ah, oh, me dijo yo. ¿Y yo quién es yo? ¿Quién es yo? A ver, ¿quién es yo? A Margarita Fer, vamos. ¡A la Margarita, pues! ¡Poca yerte! ¿Cómo te la he olvidado? A la Marcelita también, a la Anita. A todas ellas le ponemos un saludito aquí. A mi amiga del Higüeymo. A todas mis mujeres que están por ahí. Y nos vamos con este temita que dice el líder de Chile. Mil preguntas aquí en tu radio. Azúcar. Y también para la Lolita de la casa. Ella parece brava. Ya, póngase como...

0: mesa de anoche. Oye, ahí para todas mis mujeres, con mucho amor y cariño, este tema lo escribimos con líderes de Chile, enfocado en ustedes, ¿ya? Así que mucho saludito para todas mis mujeres, espero que les haya gustado, ¿ya? ¿Ya? Abran los ojos nomás, están imaginándose, ya. 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
0: 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Oye, ¿le gustó el temida, mi chiquilla? ¿Le gustó, no? Ah, buen tema. ¿Por qué había dos vasos en la mesa de anoche? Y tan pasado a jote. Oye, lo vamos con un temita por este lado, porque lo había pedido por ahí, una amiga lo había pedido, el tema Dos Mujeres y un Camino. Lo ponemos junto a Los Bandidos de Chile. Echamos a correr, guaso. 16 horas con 43 minutitos, ranchereando.

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1: Escuchando los bandidos de Chile, dos mujeres y un camino, cuando son exactamente las 16:48. 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Ahí están nuestros oficiadores, oiga, pillando los loritas, los vamos en corte publicitario, y ya volvemos con más, oiga, aquí en la original de Chile. Terminando por acá, Ranchereando la Tarde, le damos los agradecimientos a nuestros oficiadores, pero ya los

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0: 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Las 4 y 58 minutos.
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1: ¿Aló? ¿Señor Verano? Señor Verano, ¿pero por qué se va? ¿Que se va de vacaciones? Ah, pero su primo Toño se queda.

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lunes donde ya lo tenemos. Va. Va. Hoy el día lunes ya lo tenemos balando porque ya lo tenemos medio golpeado. Y el saludito para la gente que hoy día está medio azotado, está medio escupiendo a dos, está medio herido. Y hoy día ya, pero el día se le está terminando, gallo, ya descansando en la camita y tomándose una agüita de hierba para recuperarse. Porque hoy día ni el agua le cuesta. Hoy aquí nos vamos a acompañarlo esta tardecita porque van a estar en compañía del sonido discreto.

la estunguemos y le pongamos Wendy. Aquí en Once con Azúcar, oiga, saludito para todas las dueñas de casa que están por ahí, oye. Le ponemos saludito por ahí a todos los adultos mayores. A todos los adultos mayores también le ponemos saludito por ahí. Para toda esa gente que está en sintonía, oiga, para los camioneros, las camioneras. Le ponemos saludito por ahí a los amigos de la Vulca, los mecánicos, a Jonita, a Paulito Lijana.

cordero al palo, están los Breas. No creemos, Sheila. Oye, nos vamos con este temita. Comenzando 11 con azúcar. ¡Aguardo! ¡Agáchate, mochila, te le da el cordero! ¡Vamos, Mauricio Donoso!

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0: 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Ahí estamos con nuestro auspiciador que hace posible este día a día. Ya empezó a letear la paja, oye, salir recién para afuera está, pero calentita la cosa. Y ahora que entró el puta madre, lo taparon las nubes, ya empieza a letear al tiro. No, digo yo, señor, por Dios, oye. El agua al tiro me puso, oye. Ay, quiero buscar unos tintorios. Ayer me mandé unos tintorios por el guaguero, para abajo, para diente, y allá, nomás. Pero por Dios, que no le botan ni resuello, pues, por Dios. Me por ahí, por el lado del museo, y ahí con el pariente Niga que lo vi por ahí, el Sergio de la Lola, y ese no sabía ni de las empanadas después. Oye, por ahí anduvimos ayer en el Día del Patrimonio, por ahí anduvimos en el Museo San José del Carmen del Huique. Oye, por Dios, que andaba gente, oye. Oye, en el Día del Patrimonio, ahí hay unos que parecían momias. Me encargaron unas momias por aquí, aquí en Foyal. Unas momias, me dijeron. Le encargamos unas momias. Oye, así que por ahí anduvimos, oye, disfrutando ahí con la gente también, oye, pasándolo bien el día de ayer un ratito, ¿ah? Bonito el museo, pero lleno de orilla a orilla, pues. Unas filas, pero yo dije, oye, ¿qué eran a...? Yo vi una fila larga, sí, y le dije yo, oye, ¿qué es lo que están dando la cuestión de oso bono? Dije yo. Están ahí en la FP para cobrar 10%, qué cuestión. Quédate callado, guacho, que están repartiendo disgustaciones. Ah, voy a comerme un pedacito de pan amasado, tortilla, le dije yo algo así. Disgustaciones de vino. ¡Oh! Y por eso vi una hebra más o menos, puñón. Oye, yo como me di vuelta por ahí, llegué al último, y me dijeron que se le ofrece disgustaciones. Ahí tiene corcho. Vamos, le dije yo, y nomás decíanme una comida, algo así, andar todos con copa, ya no queda. Bueno, ¿y qué hago yo? Chupar corcho. Ya, le dije yo, me voy de aquí, me voy para donde mi papi Quique, dije. Allá llegué, ay, las cajas, pero corrían, porra, yo corría. Corrían las cajas allá. Porra. Así que ayer por ahí anduvimos en el día del matrimonio, o sea, matrimonio. Saludito para toda la gente del Wiki que vimos por esa orilla y nuestros amigos por ahí, al Mauricio Cáceres. Aquí es más de Paljano, y un saludo para todos los cabros que trabajan ahí en el Museo de San José del Carmen del Huique, que oye, una atención pero increíble. Ahí a Nonito, al Tito Rey, al Jano, ahí a don Manuel, o Samuel Laza, ahí encargado también del Museo del Huique. 777 son en el jefe. Andaban trayendo punticolos, me digo ahí. Oye, sigo poniéndole Wendy. Oye, llega WhatsAppito por estos lados. ¿Qué dice por ahí el WhatsAppito que nos quedaron al pendiente?
1: 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Más 569-8170-5006.
0: Bien, bien, ¿y usted?
2: ¿Me puede tocar la canción Cuatro Caminos con Ramón? ¡Chao! ¡Cuídese!
0: ¡Chao, chao! ¡Cuídese! Me acabo de tomar aquí en la plaza de las cabras, oiga, a la Luisa, andaba con mi polola la Rosita. A la Luisa me la tomé ahí, andaba con mi polola la Rosita. Le mandamos un saludito por ahí, si es que llegaron a la casa. Vaya, luego que hace frío, anda leteando fuerte la baja por aquí. Oye, nos vamos con un temita, ¿con cuál nos vamos con este, con a él? ¿Con cuál nos vamos? Con los hermanos Contreras, ya, y la canción del Aguilón Corto. De los operadores Maquinaria Pesada, esta es. La canción de los operadores de la Maquinaria Pesada y de los hermanos Contreras que le hicieron a ellos, que dice... La pinza. De vez en cuando, la pinza.

0: a la playa, te vayas a irte segurito, sí, espérate nomás, está rico para ir. Pero yo no voy a hacer sangre. Con vos, pues calíllate nomás. 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

0: los numeritos que me lo voy a darme al tiro lentamente. ¡Oye! 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

0: ¿Cuál era? +569 81 70 50 06.
1: Sí.
0: Al +569 81 70 50 06. Wendy, que es la original de Chile, acompañándolo con la mejor música, saludando a toda la gente linda que lo acompaña por allá por el lado de la comuna de Palmilla, oye, por el lado de la comuna de Santa Cruz, oye, también por el lado de Peralillo, Marchihue, también lo escuchan bastante por allá, oiga, por dónde más, por Peumo, oye, por los lados de San Vicente, oye, también por los lados de dónde, de Pichidegua, la cabra, los locales, pues. Oye, vaya para el lado de Rengo, también lo escuchan por esos lados, PNG, Mayoa. Saludito para toda la gente que lo escucha por Coltauco. Y le ponemos música porque lo vamos con este temita. ¿Con cuál nos vamos a ver? Ya, vamos con ese que dice Antonio Río. Te haré el amor, hasta que no respire. Padre Antonio.

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1: Estamos disfrutando de buena música. Suena por ahí Ramón Rima. Cuatro Caminos, aquí en la original, tu radio Azúcar, cuando son exactamente las 17.

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2: Hola, pues, amigo Jacinto, buenas tardes. Oye, Chicharrona por estos lados de Zúñiga, Romeral, que le llaman San Vicente, por estos lados trabajando. Escúchame, ya Chicharrona la radio. Oye, pero ¿cuánto un dato lo cuarta ahí? Oiga, podría colocar un temita de Alanis Lago con American Soul, por favor. Ese
0: oh, American.
2: Gracias, chao, chao.
0: Ponerle, amame, por favor tú amame. Quítame la luna, quítame la luz del sol. Muévete, ¿qué te pasaste? Boca ayer tú, día lunes andé medio desabrido, andé medio baleado, andé medio herido. Oye, un saludito para el amigo de allá de que estuvimos conversando por ahí con mi compa. Oiga, le quiero mandarle un saludito a, ¿cómo se llama el amigo ahí? Es de a ver, ¿quién me está escuchando para allá, para el wiki hoy? Este amigo que vive por ahí en la población de Las Comas ahí, el amigo Zúñiga, que yo le digo mi papi. El que nos mandamos uno de estos cigarros por cargar, ayer le hizo uno por cargar, pero de los buenos sí. De los cigarros buenos. Sí, no de los malos, no, nada que. Esa es la hora que quizás onda ando. Oye, un saludito por ahí para mi amigo Zúñiga ahí, oiga, de la población a donde iba ahí lo más grande del weekend, la Margarita Muñoz. Ahí también me la.

0: cuenta y cuántos son exactamente las 17:46 minutitos, 17 ahí complaciendo las peticiones musicales. Por ahí lo que nos van pidiendo, le vamos poniendo. Bueno. Oye, el saludito para los operadores, por ahí, oye, el PJ, el pariente Ojea. ¿Qué más por ahí? El Penilla. ¿Qué más? ¿Qué más está de los operadores por ahí? Mi cumpa, el que me habla allá de Linares. También para mi cumpa, para allá. Vamos a Alejandro Toledo. Ahora está en el taller, todavía pariente, ¿o no? Y para todos los amigos, ¿saben a qué le voy a ponerle también un saludito a todos los que trabajan en la soldadura, pues? Saludito ahí para el pariente Agapito, po. Los que trabajan ahí en la estructura metálica, le mandamos un saludito también, po. A mi cumpa Agapito, a los que trabajan en la concha, a toda la gente linda, oye, a la gente que trabaja por ahí en el comercio, que están escuchando a toda Huaca por ahí, las amigas que venden sopa y pilla, los que venden en sus locales, le mandamos un saludito grande por ahí también, ¿ya? Aquí poniéndole buen día esta tardecita al Guaso Jacinto. Oiga, recuerde que estamos junto a quién. Dímelo ahora ya, mándamelo, dímelo, Guaso, dímelo, por favor. ¿A dónde me metí? Para los lados, puta, porque hay esto más grande. No, entonces estoy hablando yo mismo y me respondo. 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Ya estamos listos, oiga, cuando son las 17:50, pillando los loritas. Oiga, lo vamos con un temita y ya volvemos con más, con Once con Azúcar. Suenan los luceros del valle, que dice:
1: si alguno de los presentes tiene algún impedimento para esta boda, que lo diga hoy o que calle para siempre.
2: La iglesia estaba toda iluminada, mucha gente había.

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2: Oye, cuando son las 18 horas con un minutito, oye, con este temita, saludamos por ahí a mi compa, los JJ44. Copiamos por ahí, oiga, JJ44. Oiga, le mandamos un saludito por ahí al cabo Carpi, me dicen, que anda 55-49. Al cabo por ahí, al cabo Harpy, que anda 55-49. No creo que sea lo que calza. No creo que calza. Oye, lo que vamos con este temita de los parceros del sur, volviendo en su programa 11 con Azúcar. Suena por ahí, hermano, cayó la ley.

0: puta ahí con JJ Guarro Guarro, no le va a soltar. Devuélvete, devuélvete usted, todavía no ustedes, santo de ahí, hombre. Ahí sí, ahí sí. Me distrají, mi sargento. Me distrají, señor, me distrají. Copiado. Oye, ahí está para el... ¿Quién dijo para el amigo ahí al... Saludo al cabo Harpi, oiga, con ese temita por ahí, que dice que anda 55-49. No, no creo que sea ese el número calzado. No. 49 o 55, no. Sería negativa la gestión a esta hora de la tarde. Oye, cuando son exactamente las 18 horas con 5 minutitos, poniéndole buen de aquí a la original de Chile. Recuerde que estamos saliendo en el nuevo dial, oiga, por el nuevo dial, la 96.7, ¿eh? Para que le diga a la vecina, le diga al vecino, vaya, el vecino no sabe encontrar la radio, vaya usted vecina, hágale el favor. La vecina no sabe encontrar el dial de la radio. Vaya vecino, usted también, y hágale el favor. Y búsquele ahí, que estamos saliendo en la 96.7. Vaya, buscar el 69, no. 96.7, ahí sí. 96.7, el nuevo dial de la original de Chile. Y ahí lo comunicamos, oiga, le pone llamadito telefónico al 722-83-7890.
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0: Y el WhatsAppito me lo deja caer, oiga, al más 569-81-70-50-06.
2: Sí, sí, sí, sí.
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0: ¿Cómo apareció por aquí mi compa? ¿Qué hice?
3: Hola, hola, amigo Jacinto, ¿cómo estamos?
0: Buena, pariente.
3: Amigo Jacinto, quiero mandar un saludo a mi amigo chico, el Nanito, Nanito Escobar. Ya, con cualquier temita lindo, usted elija uno ahí, mi amigo mío.
0: Nanito Escobar. Ese es pariente de Pablo Escobar, esto no voy a poner un tema bueno, sino mi abuelo, mi abuela, mi... No, va a desaparecer todo, no. Ya, y le vamos a buscar un temita bueno para Nanito Escobar, este es de los buenos. Oye, el servicio por ahí le ponemos hoy día, el lunes primero de junio, oiga, donde entró junio helado. Entró helado, ¿no? Oiga, saludamos a todos los que llevan nombre por Juvenal y a Justino, por ahí. Yo voy a mandarle un saludo a un amigo que por mucho tiempo jugamos en un club muy grande por aquí en Chile, como es la Católica. Para mi compa ahí es Juvenal Olmo. Hoy día está de onomástico, le mandamos un saludito por ahí a Juvenal Olmo. No al Juvenal que es de ahí del Olmo del Wique, no. Juvenal Olmo, no, Juvenal que es del Olmo. A Juvenal Olmo le ponemos un saludito por ahí hoy día en el día de los Juvenales, oye. Y para todos los que están de Jacobel y Chuyú, los que están de cumpleaños, también le ponemos un saludito por ahí. ¿Cuándo son las 18 horas con 8 minutitos? Lo vamos con un temita ya, ¿con cuál lo vamos a ver? ¿Disparáis tú o disparo yo? Lo vamos con ese que dice Los Talimanes del

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0: Aló, yo estoy por aquí, ¿quién está por allá? Aló.
3: Aló. Tu madre está cinta.
0: Dígame, comadre, gordita la fruta.
3: Vale, compadre.
0: ¿Cómo estamos,
3: oiga, compadre? Compadrito Jacinto.
0: Dígame, pariente, señor.
3: Quiero mandarle un saludo a un hombre que andaba vendiendo aceitunas ayer.
0: ¿Aceitunas ayer?
3: Dijo que era del Rincón del Yaque, dijo.
0: ¿Ya? ¿Del Rincón del Yaque?
3: Que le dicen el potro, el diente de oro.
0: ¡Ay! ¡El tonto, güey!
3: El diente de oro, dice que le dicen el potro, vaya, dice.
0: Ven y nosotros.
3: Andan en un autoplomo.
0: Mírenlo, y nosotros tenemos el pozo acá.
3: Así que,
0: acá,
3: pariente, por favor, póngale tequión, sí, sí, grande, sí, sí, la yegua.
0: Ya, y nosotros tenemos el pozo guatón de la fruta acá. ¿Por qué lo echamos a correr? ¿Por qué?
3: De aguatana, güey.
0: Yo, vale, no, ese está jodido en una rueda.
3: De diablo de pozo, Muñoz.
0: No, pozo, ve que pasa ahí al lado de los zapatos con música.
3: Sí, de Guatelara.
0: Ah, no, no.
3: Ese pozo salvaje.
0: No, ese pozo turco, árabe.
3: Ese ya, Valentino, nos vemos.
0: Ya, cuídemele, váyase por la orillita.
3: Ya, Valentín.
0: Ahí el más bravo de los bravos, el gordito de la fruta hoy, Oye, le tengo invitación también, oye, le tengo invitación. Le voy a decir, le tiro la invitación que tengo por estos lados. Ahí está, búscame la guarda. Ahí está, oye, ya. Oye, grandes domaduras bailables solidarias. Grandes domaduras bailables solidarias. Oye, para este sábado 6 de junio a partir de las 17 horas en la medialuna de Rinconada del Tambo. Oye, domadura bailable en beneficio de mi comadre Fernanda Ramos, oiga. ¿Quién necesita costear?

estuvo muy delicadita de salud, a poquito está tirando para arriba nuevamente. Oye, y resulta que, bueno, la salud pública es muy complicada para esperar horas, todo. Entonces, a veces es mejor atenderse de manera urgente y rápido, de manera particular. Y oye, y hay bastantes gastos que ha tenido que hacer mi comadre por esos lados, ya que ella, bueno, para nosotros nomás, no le voy a contarle a nadie más, a usted, callado nomás ya, que el otro día vio la luz. Sí, mi comadre vio la luz. Sí. Vio la luz que se había apagado, pero después la prendieron.

ir a cooperar. Oye, grandes domaduras bailables para mi comadre Fernanda Ramos este sábado 6 de junio a partir de las 17 horas en la medialuna de Rinconada del Tambo. Entrada general, 5 luquitas, oiga, porque ahí vamos a mover la pelvis, la peroné, el tendón, el no y la tibia, junto a los unicornios del norte. También los chiquillos de allá del lado de Palmilla, Impacto Ranchero.

también solidario. ¿Cuándo son exactamente? Oiga, la ¿qué hora ya? 18 horas con 19 minutitos. Nos vamos con este temita. Suena por acá, oiga, el grupo León y los temas del Chayanne. Del Chayanne. Del Chayanne. Ahí va el. ¿Cómo que se llama? Para el pariente Escobar. Para el chico, ¿no? ¿Cuánto el chico Escobar? No, el grande era más peligroso, el chico de otra cosa. Nos vamos con este temita que suena el grupo León. Aquí en la original, cuando son las 18.

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1: Ay, pariente con esto, como que fue bueno, mandó, está pateando.
2: ¡Eso!
1: La tengo ahí en caseta, le gustó la enfeita que le puse. Que me pidió mi compa. Ya. 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

0: Oye, sonando por ahí el 722-83-78-90. Vamos a ver quién está por esa orilla. ¡Aló!
1: ¡Aló, señor!
0: ¡Aló, señor! ¿Con quién me comunico por ahí?
1: Con tu pololo.
0: ¿Perdón? ¿Quién está ahí?
1: Nah, ahora no me conocí.
0: A él, parece que ahora lo ando saliendo. Corte, corte, parece que ahora lo llevo, corte, corte. Ah, déjame hasta ahí nomás.

0: confusión, se confundió el oso de la fruta. El oso de la fruta, po. ¿Cómo estáis, Luisa?
1: Bien, aquí llegamos a la casa ya.
0: ¿Cómo te portaste hoy día?
1: Bien.
0: ¿Pusiste inyección o no pusiste inyección?
1: No, y usted la puso la suya.
0: No, yo estoy vacunado hace tiempo.
1: No, mentira.
0: Bueno, entonces no, pues te estoy diciendo que sí, no.
1: Es que yo quiero que te pinche.
0: ¿Qué?
1: Yo te voy a pincharte.
0: El auto no quiere nada que lo pinche. ¿Cómo me va a pincharme el chico?
1: No, sí, vos.
0: Luisa. No creo.
1: No,
0: bueno, pincheme el chico y ahí verás nomás por cómo lo van a sacar entre medio las coyunturas mías después. Ahí lo van a ver, ¿cómo lo van a sacar entre medio las coyunturas mías y me pinche el chico?
1: Ya, Guasito.
0: Dime.
1: Un saludo a todos los amigos de aquí, las cabras y para la cebada, a todos lados.
0: Ya, ¿y ya alguno en especial?
1: A ti.
0: Dale conmigo. Oye, te voy a pillarte por ahí y vaya a venir lo que es. Te voy a darte una paliadura. Oye, no, ya no aquí.
1: Esa orejita de chanchito que tení.
0: ¿De qué? Sí, tengo colita de chancho también.
1: Oiga, ya voy a cambiar la voz.
0: Ya,
1: Oye, ¿cómo está la Fernandita?
0: Bien, por ahí tirando para arriba, ya pariente, tirando para arriba y mi compadre.
1: Oye, Juancito.
0: Dígame.
1: Ya está, llegó Juanito aquí, que le han contado que ella estaba mal.
0: ¿A dónde?
1: En la casa de allá, que le han dicho que le había fallecido ella.
0: Oiga, por Dios, la gente, por Dios, que ahí es donde me da. Bueno, por
1: eso,
0: oiga.
1: Eso de que ahora yo, wow, la pura.
0: Amarilla.
1: ¿Para qué
0: lo
1: decir? Porque no voy a poner. Yo tengo de palabras.
0: Sí,
1: pues.
0: No, pues, oiga.
1: No, pues, usted lo había dicho a nosotros ahí con tu.
0: No, pues, no, señor. Si yo estuve con mi comadre, que está tirando para arriba de poquitito, y yo he estado dando la información aquí. ¿Ah?
1: Cuando la
0: tomamos
1: allá en Rincón estamos, y yo era de por allá antes.
0: Sí, pues sí, pero hay gallina ahora, así que no haya nada para allá. Oiga, sábado.
1: ¿El sábado?
0: Sí, el sábado.
1: Ahí hay bebida ahí.
0: Ahí hay bebida, todo con bebida.
1: Sí. Ya. El sábado.
0: Sí, para el sábado, pariente. El sábado va a ser el beneficio, ¿ya?
1: Sí.
0: Vaya usted nomás y déjela a ella en la casa, yo voy para allá.
1: Ya. Yo voy con Juanito, voy a ir con su hijo para allá a Domaura.
0: ¡No! Si a ese no lo deja salir la polola, creo, señor.
1: ¿Ah?
0: No lo deja salir la polola, creo, señor.
1: Ah, no, y también será igual que la oreja suya de la...
0: Ya, vale, gracias.
1: Ya, oiga, digo que le pusieron una canción bien bonita, la Tierra Mala.
0: Ya, iré a ponerle Tierra Mala. Ya, cuéntemele. Chau, chau.
1: Y oiga, después le pone Daniela Fupulola.
0: Ya, vale. Ya, chao, chao.
1: Ya, que le vaya bien para allá a su campo.
0: Ya, cuídeme, chao, chao.
1: Duerma bien, cámbiale bien el sofá.
0: Ya. Oiga, por Dios, la gente que es cagüinera, eso quiere que les diga que son cagüineros. ¿Cómo se le ocurre hablar algo así, oiga? Que me diga mi hijo a mí quién fue para ir a moverle las carretillas, dijo. Mire la media, por Dios, no tenerlo cerca, oiga. No tenerlo cerca por ahí. Ya, oye, nos vamos con un temita por estos lados que lo había pedido por ahí, el gordito, la fruta, oiga. Lo vamos con Alicia Villarruel, que dice: te quedó grande la yegua, que es la original. Tu radio azúcar es la 11 con azúcar.

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3: Bueno, que vamos sonando por acá el gran Antonio Aguilar, dice, ojito verde, que es la original de Chile cuando son las 18 horas con 35 minutitos, no 11 con azúcar.

0: ojitos verdes, ¿dónde se andará paseando? Pone de perro nomás. Oye, ¿cuántas son las 18:38? 18:38. Oye, no encajan WhatsAppito por estos lados, porque también está el WhatsAppito por ahí. El más 569-8170-5006.
1: Más 569-8170-5006.
0: ¿Sabes qué dice por acá?
2: Oiga, Jacinto, anda haciendo unos trámites. Andaba funando a los buses, oigan. Dije que me dejaron en una parte, me dejaron a la otra punta del cerro.
0: Mire.
2: Por otro lado, nada que ver, pues.
0: Mire.
2: Dije, sí. Antes que me dejaran allá en el paradero y me dejaron en la carretera, esto habiloso. Así que con la cabeza más caliente a comer acá, más encima con un hambre, malo servicio. Medio drama, oiga.
0: Chuta.
2: Oiga, ahora yo voy a hacer deporte, pues también tenemos que mantenernos en forma.
0: No, verla.
2: Deje un temita bueno, uno de la comadre Fernandita. Que le puse mi mami y mi tía de acá de Peumo, por favor.
0: Ya, pues ahí a mi niñita, mírela, pues. Ve que seguramente que porque era malo el servicio dejó de comer, pues. Está más jamás y más con nada rota. Yo cuando paso rabia, por Dios, que no quiero ni que me acerquen una olla con comida. Porque lanzo la olla, pero ella no. Tengo que mantenerme ahora, dice. De tanto pasar rabia, le dio hambre. Oye, que pasan rabia seguido. Le dio hambre, tanta rabia que pasó la suave. Saludito allá a mi bodoquita, mi niñita. Le mandamos que le vaya bien el estudio, mi niñita, ¿ya? Oye, poniéndole Wendy, recuerde, 722, también tenemos habilitado por estos lados el 722-83-7890.
1: Llámanos al 722-83-7890.
0: Ya, a ese numerito lo puede marcarlo, el 722-83-7890. Estamos al tirante, ¡oye! Al pez, que dijo el otro. Porque están en compañía del Zoido, Discreto, Puta Madre, Menos Capadocito, Guado Jacinto. Recuerde, amiga, recuerde, amigo, que estamos saliendo por el nuevo dial 96.7.
3: Sí, sí, sí, sí.
0: 96.7.
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0: Y por el 96.7. Oye, cabros, ¿tienen por ahí el tijerón guardado? ¿Tienen por ahí guardada la tijera? ¿No tienen pega? Yo les tengo un datito por aquí. Le voy a darle un dato al tiro variante por estos lados. ¿A dónde? Porque tengo la casa de cuestión aquí de datos, dijo. Oye, oye. Del holding de la original de Chile, tu radio Azúcar, también formando parte del holding de la original, sintoniza la jeta. 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
2: Ya estamos, cuando son exactamente las 18:45. 18:45, seguimos acompañándolo aquí en la original de Chile, tu radio Azúcar, en Once con Azúcar. Recuerda que le tenemos también invitación, oiga, grandes domaduras bailables solidarias este sábado 6 de junio a partir de las 17 horas en beneficio de mi comadre Fernanda Ramos. Oiga, quien ha estado pasando por un momento difícil de salud, el cual todos estamos en conocimiento. Oye, bastante gasto tiene por ahí, oiga, mi comadre Feña. Así que necesitamos usted, amigo, que vaya a cooperar de manera totalmente voluntaria. Oye, la media luna de Rinconada del Tambo, entrada general, 5 luquitas, oiga, grandes domaduras bailables solidarias en beneficio de Fernanda Ramos. Oye, ahí habrá para remojar el buche, habrá para remojar, no, para echarle al buche y remojar el huevo, eso sí, sintoniza la jeta, boca abierta. Oye, ya lo sabe, todos a bailar junto a los unicornios del norte. Impacto Ranchero, Luis y su banda, Cumbiera. A bailar, a gozar. Ya lo sabe, este sábado 6 de junio a partir de las 17 horas en la media luna de Rinconada del Tambo. Ahí será en beneficio de mi comadre Fernanda Ramos, Villanuevo. Villanuevo, va a quedar como nueva. Oiga, lo vamos con este temita ahí, vamos con este temita de Fernanda Ramos y Paz Antonella. Día, noche, todas las cosas tuvieron de desvelo ahora que estuvo delicadita. 10 noches de desvelo, dice que el original, tu radio Azúcar.

0: el rey de las gallinas gorditas.
1: El cuarto cachito.
2: Que no tiene hueso. Ahí estamos escuchando la voz de mi comadre Fernanda Ramos y Paz Antonella. Bien noche de desvelo, dijo. 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

aquí en la original de Chile, 11 con azúcar, cuando son las 18 horas con 50 minutitos, nos vamos a un corte publicitario y suena por ahí Vicente Fernández, La Ley del Monte. Vamos a un break y ya volvemos.

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1: Las 6:55.
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3: ¡Momentito, no cuelguen! ¿Aló?
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2: Si no, ahora con dos minutitos suena por acá. Oiga, Josué Lago, y eres alta y delgadita. ¡Oye! Tu cintura me provoca.

0: Bueno, son las 19 horas con 5 minutitos, 19 horas con 5 minutitos. Seguimos acompañando lo que es lo original de Chile, tu radio Azúcar. 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

0: Viéndole por ahí, oiga, con el 722-83-7890. Vamos a ver qué está por esa orilla. ¡Halo! ¡Halo!
1: ¡Yo por aquí, quién por allá!
0: ¡Yo por aquí, quién por allá!
1: ¡Halo!
0: ¡Halo, hijo!
1: ¡Ahí está!
0: ¡Hijo!
1: ¿Cómo está, Taita?
0: Bien, ¿y usted, hijo? ¿Cómo estuvo el fin de semana? ¿Cómo me le portó el soa?
1: Bien, Taita.
0: ¿Y la soa?
1: Ah, no, hombre, está, dije. Está enfermo, ñoño.
0: Bueno, pero para el amor no hay enfermedad, puñol.
1: Yo dije, tranquila, a la puerta.
0: ¿A ella?
1: No, yo.
0: ¿Y qué? Pero por Dios, ¿qué le dieron? ¿Lo criaron con leche gallina?
1: No, me subo la presión, yo.
0: Ah, es que a lo mejor el amor lo tiene así, hijo.
2: Sí.
1: A lo mejor, pues.
0: Y o lo mejor a donde ella está embarazada, pues.
1: A lo mejor, pues, taita.
0: Bueno, ¿y cómo dijo que no la haya tocado y ahora la tiene embarazada? ¿Y da cuenta cómo lo pillo, señor, por ahí o no?
1: Hay que buscar al libre trabajo, ¿no?
0: ¡Puyo! Ah, se le fue la maleta. Amarilla, lo pillé, amarilla. Lo pillé, amarilla.
1: Oiga, ¿y por qué le van a prestar el chico y el otro mío?
0: ¿A quién le voy a prestar el chico yo?
1: Bueno, ¿y el hombre que le llevó en el arte?
0: ¿La Luisa?
1: ¿Qué?
0: Nada, que le voy a prestarle yo a esa cara senta.
1: Madre, me le iba a cortar la oreja,
0: bueno, y usted ponga respeto, pues, hijo.

0: quiere cortarle la oreja a un taite y usted no me presta ropa.
1: No, pues
0: está. Sí, usted tiene que poner respeto. Usted présteme la Filomena, porque por Dios que le hago un tajo de Arica, Punta Arena, la rajo a la Luisa.
1: Claro, pues no, y el lado de porque ya lo dije ya, porque no iba a ir los carros, pues iba a echar con mi señora a ir a la playa.
0: ¡Ah, con la señora! ¡Tómenlo! ¡Tómenlo! Y yo todavía no la conozco. Bueno, y el suero todavía no la conoce, señor.
1: Pero ahí la conocemos.
0: Ya, pues. Oiga, y... Ah, ya. Ya, si quiere, va usted como quiera y si hace mucho frío, vaya a la playa. Si quiere, me la deja aquí, yo se la cuido a la señora.
1: Claro, tal, ¿no? Y por eso dijo la señora suya que...
0: ¿La Luisa?
1: La Luisa.
0: No le crea nada a la Luisa, señor, si anda... Anda loca, anda loca.
2: Sí, loca por ti, mi amor.
0: Ah, ¿a él? ¿A él, Caracienta?
1: ¡Ah!
0: ¡Oh, hijo, te pillé con la Luisa!
1: ¡No,
0: ¡Ah, oh, hijo, te pillé con la Luisa!
1: ¡No, mi señora,
0: yo recién la vi por ahí que está estacionando auto la polola suya, ¿cómo se llama? La Jurel, la cuánto es la reina,
1: la Luisa.
0: Oiga, hijo, ¿a quién va a saludar? ¿Qué le voy a poner? ¿Cuál?
1: ¿Por qué los tigres?
0: La carta le voy a ponerle, ya, para que la escuche, la carta, ¿ya? No,
1: oiga,
0: no, ¿sabe cuál? Oiga.
1: La canción de tu pololo.
0: ¿Cuál es el pololo mío? ¿Cuál?
1: La Luisa.
0: ¿A la que se le moja la canoa?
1: Ah, no sé, yo voy a hablar con él. Ay, la señora Luisa está enojada también.
0: Pues bueno, y ahora están todos enojados conmigo. ¿Qué es lo que está pasando, señor?
1: ¿Cómo me lo puedo decir? Y aquí no me llaman mi pololo. Voy a
0: cortar
1: la turrita.
0: Ya, déjela nomás. Llámela por ahí nomás, que me la corte, le voy a decir.
1: ¡Pero no, no, está aquí al lado mío!
0: No, si déjela nomás, tiene que traer como una motosierra así para cortármela.
1: ¡Ya! ¡Ya, está!
0: ¡Ya, chao, hijo!
2: Yo no lo voy a cortar con la larga.
0: ¡Tarjeta roja para ese, pa, hijo! ¡Tarjeta roja para ese! ¡Oye!

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1: ¡Ya estamos! Oye, ¿cuántas son las 19 horas con 18 minutitos? 19 horas con 18 minutitos. Seguimos acompañándolo, considerando la tanda. Bueno, ¿qué pasaste? Al máximo de Corrigüel, ahí la sacaste buena. 11 con Azúcar. Hoy le mandamos saludito al chico Mateo para allá para el lado de Codao. Le mandamos saludito ahí al chico Mateo para el lado de Codao. Y a los amigos Plomo. Le ponemos saludito por ahí también a los amigos Plomo para allá para el lado de Codao, pariente. Gracias, y ellos ahí contestaron. Gracias por el saludo, están diciendo. Se lo vamos a repetir. Saludito para los amigos Plomo para allá para el lado de Codao. A él casi lo responden ellos, ahí, a él. Gracias, gracias por el saludo, Jacinto. Ahí, ¿ah? Ahí, a su ritmo nomás. 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

hoy es mes, ay, la puta madre, pa' bueno, señor. 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

0: estamos con nuestro oficiador que hace posible su programa, que es la original de Chile. Recuerde, se comunica con nosotros marcando por ahí la línea telefónica, que me la voy a darme al tiro. El 722-83-7890. 722-83-7890.
1: Llámanos
0: al 722-83-7890. Y el
1: WhatsAppito
0: más 569-8170-5006. Más 569-8170-5006. ¿Qué dice por ahí el pariente Guayacán, que nos manda un WhatsAppito por estos lados? ¿Qué dice don Guaya? Don Guaya.
2: Hola, Jacinteki, ¿me podría tocar un temita para una amiga? El buque de más potencia, por favor, tiene mucha la molestia. Oiga, ay, toque un temita para Carlos Cabrera, que sabe que cerró recién una huencha aquí de Lucio Manzano, de 10 meses. Estamos poniéndole unos tintos por ahí y estamos viendo los curas, erró una huencha, ya recién estamos dándole que tomar y enseguida erró una huencha, esa cuestión es fácil. Pongo nomás, confianza, pariente, no hay problema. Después de Guayacán, pues. ¿Va o no va? Oiga, ¿sabes? ¿Qué hora hacer la cuestión de amor para allá, para Fernandita, para ir para allá? Porque me voy con un amigo mío que me convió, que no sabe dónde queda. Así que yo conozco todo, conozco el tambo, conozco el patagua, conozco los malos, conozco todos los ansatos, conozco todo lo que tiene que puede tener, yo, porque conozco todas las cuestiones, aunque sea el patagua, conozco a los familiares, yo. Para que me diga, aquí va a pasar, ¿vale?
0: Ya, pariente, ahí le vamos a comentarle, porque ¿qué? ¿Una winch? ¿Qué anda? Ah, van a tener que tomar serias medidas, oiga. Si le robaron una winch, van a tener que tomar serias medidas, pariente Guayacán. Le robaron una winch, ahí a Picumba, ahí se la pagaron. Que mandó a decirlo por intento al aire. Oye, lo vamos con este temita por ahí para mi hijo, para Juanito. Juanito Cáceres, mi niñito. Oiga, nos quedamos con el Tigre del Norte. Los Tigres del Norte, y suena la bala para mi hijo. Me dan la carta, el ala, mi niñito. La, este es para usted. Ya, mi niñito, escúchelo por ahí. Cuidadito con estar metiéndose en la cama con la Luisa.

0: 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Once con azúcar. ¡Uyú!
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especial. Recuerde, oiga, grandes domaduras bailables, solidaria. Grandes domaduras bailables, solidaria, oiga, para este sábado 6 de junio a partir de las 17 horas. Este sábado 16, recuérdate que te pasaste, sintoniza la jeta. Este sábado 6 de junio a partir de las 17 horas. Oiga, para ir en ayuda de mi comadre Fernanda Ramos, oiga, que necesita costear gastos médicos. Así que usted, amigo, amigo.

ya lo saben, la media luna de Rinconada del Tambo. Entrada general sin cuchita, oiga. Estarán ahí para mover la pelvis, la peroné, el tendón ecuaciano y la tibia. Los unicornios del norte. Oye, también el dúo Impacto Ranchero. Ahí está César y Eduardo. Oye, también Luis y su banda Cumbiera. A bailar, a gozar, a gozar. Ya lo sabe todo, a cooperar con mi comadre Fernanda Ramos. Oiga, grandes domaduras bailables solidarias este sábado 6 de junio. Desde las 17 horas la animación estará por ahí, el potirito de Chimbarongo. Todos a cooperar, habrá buen bar, oiga, buena cocinería. Vamos a pasarle al push y remojar el guaguero. Esperamos este sábado 6 de junio a partir de las 17 horas grandes domaduras bailables solidarias en beneficio de mi comadre Fernanda Ramos. Seguimos acompañándolo esta tardecita, que es la original de Chile, tu radio Azúcar. Recuerde que estamos saliendo por el nuevo día.

0: en especial. Comuníquese, marque por ahí el One Chirin Flying Flame. ¿Cuál es WhatsAppito, guaso?
1: Envío tu WhatsAppito. +569-8170-5006.
0: Oye, ya me voy quedando. Oye, ya me queda el último espacio. Oye, tengo el día lunes, está así. ¡Va! ¡Ah! Lo tengo balando, el puta madre, ya lo tengo, pero listo, listo, listo, el puta madre.

0: 3-78-90.
1: Hay que mandar los últimos saluditos este día, lunes, primero de junio. ¿Qué va a ser primero de junio? ¿Me desmayo? ¿Me caigo? No, hay. Oye, le ponemos musiquita, lo vamos con este temita. Suenan los flores de Rucalhue y la vaca blanca aquí en Torradio Azúcar, junto al Guado Jacinto, en un reconozco.

horas con 38 minutitos, 19 horas con 38 minutitos y seguimos acompañándolo aquí. Oye, está jugando Santa Cruz, está jugando Deportes Santa Cruz a esta horita. Oh, ahí por la fresita. Oiga, y está jugando con Deportes Copiapó. A partir de las 19 horas empezar el partidito por ahí. ¿Cómo irá Santa Cruz, gallo? ¿Cómo irán los cabros del Unión Santa Cruz? ¿Ah? No, ahora ya no se llama Unión Santa Cruz, se llama Deportes Santa Cruz. ¿No? Con esto que llegan los accionistas, compran los clubes ahora. Ahora los clubes ya no hay ni uno que se vaya quedando con los puros de acá nomás. Ahora lo han comprado casi todos los de afuera. Los argentinos y los mexicanos han comprado casi todos los clubes chilenos. Ay, sí. Oye, viniendo de Wendy, 722-83-78-90, 722-83-78-90. Línea totalmente habilitada. Oh, te la ando, juez, te la yo aquí. Siento un frío por entre medio las piernas. No, ahí está calentito. O sea, por abajo. Oye, le mandamos un saludito a los amigos que lo escuchan por allá por Chética. Le mandamos un saludito a los amigos que lo escuchan ahí por la Candelaria. Tenemos, oiga, saludito para allá. ¿A dónde más lo estarán escuchando por la PP, oiga? A ver, ¿quién me va levantando el dedo? ¿A dónde lo están escuchando por ahí el amigo de Talca? Don Josué Guajardo. El amigo de la Puerta Azul lo estará escuchando por ahí de allá de Maule también, ¿ah? ¿Eh? También le ponemos el saludito para el, ¿cómo es que llama? El Pantera, estará por ahí. El Gerardo, ¿estará por ahí también o no? Y la Carito Vera, ¿estará por ahí o no? ¿Estará por ahí la Carito Vera? ¿Estará por ahí también el Alex? El Alex también estará por esos lados. El amigo que lo escucha de allá de la Ale también lo escuchan por la PP. ¿Estará a esta hora están cocinando? A esta hora están en la cofaina. Oye, el amigo que lo escucha por allá, el Mandoneado, ¿de dónde? ¿De dónde el Mandoneado que lo escucha? Al Rodrigo, vaya para el lado de Chillán. Al Rodrigo le ponemos un saludito, vaya para el lado de Chillán. ¿Quién más que lo escucha por la PP por esos lados? Menaica, me le raspa pilola acá eso. A todos los que están escuchándolos por ahí por la PP, le mandamos un saludito grande, vayan reportándose también, ¿ah? ¿Eh? Ahí está mi compa, ¿eh? Ahí está escribiendo por ahí mi compa. Esto es todo bueno. Patito Guajardo, para allá para Santiago, a esta hora lo tienen durmiendo. El Chanchi es igual que los cometas. Aparece y desaparece. El Piñiento, no creo que lo escuche para allá. Piñiento. El amigo, el gringo viejo, a esta hora está durmiendo. Durmiendo con las gallinas a esta hora. ¿Ah? José Gajardo por ahí, José Gajardo de Talca está ahí programándose por ahí, mi compa, también le mandamos un saludo grande para allá, ¿eh? Y para todos los que lo escuchan a través de la PP y la www.radioazúcar.cl. Y le ponemos buena música, nos vamos con este temita.

cumpleaños. Oye, cuando son las 17 horas, 19 horas, 19 horas. Yo creo que todo el día lunes andamos como asaesados, ¿sí o no? ¿Qué pasó? ¿Qué pasó el día él? Yo creo que el día lunes andamos todo como asaesados. No creo que sea yo nomás, ¿cierto? No creo. Oye, ya pillando los loritas, comenzamos a despedirnos. Gracias a toda la gente que estuvo en sintonía el día de hoy. Sin antes no darle los agradecimientos, oiga, a quienes hacen posible su programa. 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Malena le gustaba ir a pasear. Ya nos vamos. Gracias a toda la gente que estuvo en sintonía esta tardecita, el día lunes, y hasta con el último valido, hasta que lo volteamos por esta orilla, que es la original de Chile, la que sale por su nuevo dial, oiga, la que está saliendo por ahí por la 96.7. Ahí le ponemos servido a toda la gente que

púa, la máquina, la bestia, lo más es el invitado, pero jamás igualado. Tu cosita más linda, el Guado Jacinto. Lo vamos, chao, chao. Buenas tardes a Pekín English, on your right. Y lo vamos con este temita que dice calibre 50, el tierno se fue. ¡Ay! ¡Para que sufras! ¡Chiquitita!

0: 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Las 7 y 54 minutos.
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0: Regresamos de la pausa.
1: ¿Regresamos de la pausa?
0: Sí, hemos regresado. Ahora sigue con nuestra programación musical de la original de Chile. Estamos de vuelta. Fin de espacio publicitario.